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3: La presidenta Claudia Sheinbaum aseveró que su presencia en Nueva York para asistir a la final de la Copa del Mundo de Fútbol le permitió abordar brevemente las negociaciones en torno al Acuerdo Comercial de América del Norte con el jefe de la Casa Blanca. Donald Trump y el primer ministro de Canadá, Mark Carney, recordó que hoy se reanudan en México las conversaciones con Estados Unidos para dar continuidad a la construcción del acuerdo. Durante su conferencia confió que originalmente había recibido únicamente la invitación de la Federación Internacional de Fútbol, asociación para acudir al juego entre España y Argentina, la cual había determinado declinar. Sin embargo, la mandataria explicó que el viernes por la tarde recibió una llamada de Trump para invitarla a Nueva York. ¿Vas a venir, Claudia? Me dijo, y yo le respondí, sí, si usted me invita. Sí, estás invitada, vas a estar sentada junto a nosotros, me comentó. Al referirse al proceso legal que existe en contra del exgobernador de Baja California, Ernesto Rufo Apple, la presidenta Claudia Sheinbaum sostuvo que a través de la empresa Ingemar se incurrieron en delitos, ya sea porque no reportaron la totalidad del cargamento que importaban o bien porque reportaban que era un tipo de producto cuando en realidad era otro. Es decir, dicha empresa ligada a Rufo violó doblemente las disposiciones legales de importación. Recordó que en su momento, durante la administración del presidente Andrés Manuel López Obrador, se le canceló el permiso a esta empresa y fue el anterior Poder Judicial que le restituyó a la empresa el permiso de importación de combustible. Para Informe 24, Joel Sánchez. 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
3: La presencia de agentes estadounidenses de inteligencia en México que no informaron su estancia al gobierno federal solo se han detectado en Chihuahua, reiteró la presidenta de México, Claudia Sheinbaum. Al ser cuestionada sobre la necesidad de pedir que salgan del país estos agentes de seguridad, la titular del Poder Ejecutivo no lo consideró necesario porque la mayoría está en el territorio nacional de manera legal. Recordó que hay alrededor de 250 agentes en México, quienes cumplen con la Constitución y la ley nacional, pues han sido aprobados por un comité que revisa las solicitudes y cada mes estos agentes extranjeros de inteligencia o seguridad deben cumplir con un informe de su actuación en México. Ismael El Mayo Zambada García fue formalmente sentenciado a cadena perpetua y la confiscación de 15 mil millones de dólares, tal como se había acordado después de que se declaró culpable de múltiples cargos de narcotráfico y se dio su derecho a un juicio. El juez federal Brian Coogan, el mismo que presidió los juicios de Joaquín El Chapo Guzmán y de Genaro García Luna en este mismo tribunal federal del distrito del estado en Brooklyn, se refirió a los cargos y sus penas correspondientes, la declaración de culpabilidad y sus implicaciones, y le preguntó al acusado si entendía plenamente las consecuencias poco antes de dictar la condena.
1: Para Informe 24, Joel Sánchez. 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

0: Colombia y Puerto Rico, con la intención de hacer un éxito mundial. Manuel Turizo, W. Yandel, Multimillion Records, la industria Inc. Combinación que huele a dinero.
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4: Tras la detención de presuntos integrantes de una red de contrabando de combustible, entre ellos el exgobernador de Baja California, Ernesto Rufo, la presidenta Claudia Sheinbaum Pardo sostuvo que es falso que haya un asunto político, sino que se trata de una investigación que se realizó por un año. En su conferencia de prensa matutina de este viernes, que hoy se realizó en Tulum, Quintana Roo, la mandataria presentó un video difundido por la fiscal general de la República, Ernestina Godoy, en el que se refiere a la detección de una red de contrabando de combustible tras asegurarse 33 ferrotanques en junio de 2025 con una estructura integrada por empresas, agencias aduanales y transportistas, y la cual iniciaba desde la importación, momento en el que se declaraban cantidades inferiores o no se reportaba el combustible para evitar los pagos de impuestos correspondientes. Ante las nuevas revelaciones en torno a la gobernadora de Baja California, Marina del Pilar Ávila, donde ella pacta una reunión con autoridades estadounidenses, la presidenta Claudia Sheinbaum Pardo dijo no haberse comunicado con ella, refiriendo que tiene que ser la mandataria estatal la que explique esta situación. Se conoció que la gobernadora Ávila estaba concretando un encuentro con autoridades de Estados Unidos para recuperar su visa. Sin embargo, el asunto pasaría por una probable colaboración irregular con un gobierno extranjero, toda vez que audios difundidos a la opinión pública, la funcionaria estaría hablando con agentes del FBI sobre los riesgos de ser imputada y extraditada a Estados Unidos.
1: Para Informe 24, Joel Sánchez. Otras noticias a un clic en audiorama.mx.
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3: Aun cuando México también fue invitado a la cumbre contra el extremismo de izquierda en el mundo convocado por el gobierno de Estados Unidos, la presidenta Claudia Sheinbaum dijo que se determinó no asistir porque se trataba de una reunión centralmente con carácter político y no un asunto relacionado con el combate a grupos delincuenciales. Por eso consideramos que era pertinente no asistir, precisando que en otras ocasiones se participa activamente en este tipo de encuentros o en algunos casos, México asiste en calidad de observador. En este caso, por el nombre del evento, se determinó no acudir. La presidenta Claudia Sheinbaum Pardo expresó ayer su desacuerdo con la orden del presidente Donald Trump de reactivar las detenciones migratorias durante operativos de tránsito y llamó a respetar los derechos humanos de los migrantes, así como a diferenciar entre las personas con antecedentes delictivos y aquellas que solo enfrentan una falta administrativa por su situación migratoria. En su rueda de prensa diaria en Palacio Nacional, la mandataria fue consultada sobre la medida anunciada por Trump. No estamos de acuerdo con eso, declaró. Si hay alguna persona que haya cometido algún delito, pues debe de perseguirse, pero la migración no debe criminalizarse, añadió.
1: Para Informe 24, Joel Sánchez. 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
1: El informe del tiempo para este día se contará con una temperatura máxima de 33 grados y una mínima de 29 grados centígrados. El cielo estará soleado con una humedad de hasta el 75%. Para hoy no hay posibilidades de lluvia. El viento se prevé en dirección variable de 20 a 30 kilómetros por hora, con posibles ráfagas de 40, 50 o 60 kilómetros por hora, lo que indica que este día estará el puerto cerrado para todo tipo de navegación, dadas las condiciones climatológicas. Amanecerá a las 5 de la mañana con 36 minutos y la puesta de sol será a las 7 con 42 minutos de la tarde. La primera bajamar fue a las 4 con 7 minutos de la mañana y la siguiente bajamar a las 5 con 11 minutos de la tarde. La primera pleamar será a las 11 con 8 minutos de la mañana y la siguiente pleamar a las 10 con 44 minutos de la noche. Hoy tendremos un total de 14 horas y 55 minutos de sol, mientras que el coeficiente de mareas será de 61, lo que indica que tendremos un promedio medio. Esto se debe a que la luna se encuentra entre las fases de cuarto menguante y luna nueva. Se recomienda implementar medidas de seguridad a todo tipo de navegación.
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1: El informe del tiempo para este día se contará con una temperatura máxima de 33 grados y una mínima de 29 grados centígrados. El cielo estará soleado con una humedad de hasta el 75%. Para hoy no hay posibilidades de lluvia. El viento se prevé en dirección variable de 20 a 30 kilómetros por hora, con posibles ráfagas de 40, 50 o 60 kilómetros por hora, lo que indica que este día estará el puerto cerrado para todo tipo de navegación dadas las condiciones climatológicas. Amanecerá a las 5 de la mañana con 36 minutos y la puesta de sol será a las 7 con 42 minutos de la tarde. La primera bajamar fue a las 4 con 7 minutos de la mañana y la siguiente bajamar a las 5 con 11 minutos de la tarde. La primera pleamar será a las 11 con 8 minutos de la mañana y la siguiente pleamar a las 10 con 44 minutos de la noche. Hoy tendremos un total de 14 horas y 55 minutos de sol, mientras que el coeficiente de mareas será de 61, lo que indica que tendremos un promedio medio. Esto se debe a que la luna se encuentra entre las fases de cuarto menguante y luna nueva. Se recomienda implementar medidas de seguridad a todo tipo de navegación.
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1: ¿Cómo están? Soy Claudia Mejía. Un nuevo episodio de Ya Oíste. En esta ocasión vamos a hablar de demencias y viene a mi cabeza cuando mi mamá de repente se le olvida algo de a qué vine, ya me va a dar el ice. Pero realmente, pues es algo que decimos, ¿no? Comúnmente, y no sabemos si en realidad sea un factor para que nos dé algún tipo de demencia, ¿no? Y nada más lo decimos al aire, pero pues puede ser que sea más complejo que eso, ¿no? Entonces, hoy tenemos a la doctora Cecilia Acosta, ella es neuróloga.
5: Hola, Claudia, muy bien, muchas gracias por la invitación. Fíjate que es algo muy cotidiano, ¿no? Todos, cuando tenemos esta tendencia a olvidar algo, siempre estamos pensando en una enfermedad como el Alzheimer. Uh-huh. Y resulta que nosotros que nos dedicamos a esto, que somos neurólogos y cotidianamente evaluamos pacientes, pues es un tema muy común, pero poco valorado por las personas, porque pensamos que es algo natural y normal, uh-huh, olvidar cosas en algún momento determinado.
1: Cuando vamos al refri decimos, ay, ¿ya que vine?
5: Sí, fíjate que también hay un tip. Hay un tip. Cuando yo voy al refri y voy a una cosa y no recuerdo y me regreso y después me acuerdo, ahí diríamos que es algo natural, es algo normal. Cuando no me vuelvo a acordar, ahí tenemos un foco rojo prendido.
1: Una red flag de aguas, ¿no?
5: Hay que evaluar esta parte. Y tal vez la principal sospecha no solo el olvido como tal, sino el impacto que tiene en nuestra vida diaria. Mm. ¿Cuántas veces me sucede? ¿Cuántas veces dejé de hacer una cosa porque lo olvidé? Y no es la primera vez, me está sucediendo cotidianamente, recurrentemente.
1: También es algo degenerativo, ¿no? Es como cuando decimos, ya estoy grande, ya se me están olvidando de las cosas.
5: Fíjate que tocas un tema muy importante, la edad. Un tiempo, no hace mucho tiempo, todavía se utilizaban términos como la demencia senil. Y entonces se le atribuía al proceso de envejecimiento exclusivamente la pérdida de memoria. Y ahora sabemos que esos términos ya son obsoletos, no se utilizan. Y que puede haber personas que no tan seniles que puedan presentar síntomas relacionados con un deterioro cognitivo. De hecho, el término de demencia sigue siendo un término fuerte. Ha cambiado su nomenclatura en la actualidad. Hablamos de deterioro cognitivo. Y el deterioro cognitivo se puede presentar a cualquier edad. No necesariamente tendríamos que ser seniles, pero no todas las demencias son enfermedad de Alzheimer. Existen algunos tipos particulares, y las podríamos dividir en aquellas enfermedades que irremediablemente progresan y que tienen un carácter degenerativo. Y habrá algunos deterioros cognitivos que son secundarios, por ejemplo, un trastorno tiroideo. ¿Qué? Obviamente lo más impactante son aquellas enfermedades en donde irremediablemente el paciente va perdiendo no solo su capacidad de memoria, su capacidad de lenguaje, la capacidad de reconocer personas, la capacidad de autocuidado. Y entonces ese tipo de enfermedades son realmente devastadoras porque van progresando y afectando no solo al que padece el problema, sino al entorno.
1: ¿Cómo llegamos a eso? O sea, ¿en algún momento todos podemos tener cierto tipo de deterioro?
5: Sí.
1: Ya en la adultez, en la vejez.
5: Sí.
1: ¿O cómo llegan las personas? ¿O es genético? ¿Cómo es?
5: Ok. Todos, por tener un cerebro, tenemos susceptibilidad. Tenemos un riesgo al nacer de poder tener cualquier enfermedad del sistema nervioso central, porque tenemos el órgano principal que es el cerebro. Pero si yo tengo un familiar directo, con algún padecimiento como este tipo de enfermedades degenerativas que van progresando con el tiempo, pues mi riesgo se incrementa. Mm. Pero si yo, aparte de tener este riesgo genético por tener un familiar directo enfermo, pero aparte yo soy diabético, hipertenso, tengo problemas con mi peso, tengo problemas auditivos y no escucho bien, o tengo malos hábitos, no hago dieta, no hago ejercicio. De hecho, en la actualidad sabemos, y eso ya está más que estudiado, El 56% de los pacientes que tienen alguna demencia degenerativa tipo Alzheimer, por ejemplo, el 56% puede ser prevenible.
1: ¿Cómo es vivir con demencia?
5: Imagina que una persona no sepa dónde vive, quién es, en dónde está, que olvide quién es su esposo, sus hijos, y que aparte no pueda tener una posibilidad de sobrevivir y que dependa de terceros para eso. No son capaces de bañarse porque olvidan cómo bañarse, olvidan cómo ponerse la ropa, se llaman apraxias, olvidan todo este acto motor de ponerte una camiseta, un pantalón, cómo ir al baño. Y todas estas cuestiones van a generar una dependencia de terceros, y que el que cuida pues va a tener que hacer todas esas actividades para poder mejorar la calidad de vida de los pacientes. La invitación es que nos volteemos a ver y identifiquemos, ¿no? Y a veces mucha gente se asusta, porque he tenido pacientes que dicen, doctora, se me olvidan las cosas, y a veces puede suceder que estén deprimidos, que no duerman bien, que tengan ansiedad, y la ansiedad provoca problemas de concentración, entonces los tranquilizamos, los evaluamos y concluimos. Pero en algunos casos, pues obviamente no son conscientes de lo que sucede, y en la mayoría nosotros podríamos decir, me está fallando esto, voy a hacerme evaluar, porque aparte pues tengo malos hábitos, y a veces el que nos corrijan esos malos hábitos cuesta mucho trabajo, y a veces haciendo eso es suficiente pues para poder retomar nuestra vida normal sin que estemos en peligro de desarrollar algún tipo de demencia.
1: Como profesional de la salud, ¿qué les dirías a las familias que están enfrentando esto?
5: Fíjate que sí es un tema muy difícil. Primero es la cuestión de la aceptación. Generalmente el familiar es el más renuente a pensar que algo está pasando, y hay una especie de negación inicial. ¿Qué se tiene que hacer? Bueno, el cuidador tiene que entender qué es lo principal. Dormir bien, comer bien, para que pueda sentirse fuerte para cuidar a una persona que requiere el cuidado como el de un niño. ¿Qué decirle a un cuidador? Primero, que la enfermedad es crónica y progresiva, y que irremediablemente va a tener esta progresión, y conforme pasan las etapas de evolución va a haber un mayor impacto en la dependencia de terceros para sobrevivir, y por lo tanto que el paciente tiene que irse programando y dosificando, y que tiene que generar una red de apoyo. A veces es la misma familia la red de apoyo. Hacer fuerte al cuidador, darle la información para que cuando suceda alguna complicación puedan resolver inmediatamente.
1: Aunque, por ejemplo, la familia lo sepa, siempre hay contextos complicados, ¿no?
5: Sí.
1: Entonces no es como que, así ya lo sé, voy a ayudar, voy a ver, nos vamos a organizar. No siempre pasa.
5: Fíjate que yo lo que hago es reunir a la mayoría de las personas que pudieran estar en contacto directo para decirles, ustedes, estamos en un barco y vamos a remar siempre para el mismo lado. Porque no sé si te ha pasado, Claudia, que hay personas que tienen diferentes formas de pensar.
1: Sí.
5: Y entonces dicen, no, es que yo creo que mejor no le des medicamento porque eso creo que no. Y yo me da miedo que le des esto porque fulanita le dio tal. Entonces hay una serie de opiniones que lo único que pasa es que todo el mundo se confunda. Y por eso nosotros tenemos que estar ahí como llevando la batuta. Esto se hace, cuiden esto, trabajen en eso. Doctor, es que tengo miedo porque este medicamento leí tal cosa. No tengas temor, vamos a trabajarlo, vamos a hacerlo. Y si todos remamos por el mismo rumbo, entonces no va a haber esta familia fragmentada, fracturada, porque todos tienen opiniones diferentes y el único que pierde es el paciente. En la actualidad los servicios de salud en el ISSSTE se han abierto para que el paciente, independientemente del lugar donde vive, si él tiene una necesidad por un trastorno de memoria, pueda acudir en el servicio de neurología donde esté disponible, independientemente de la zona. Esto del programa de salud mental es maravilloso.
1: El correo es saludmental@iste.gob.mx. Doctora Cecilia, muchísimas gracias. Fue muy tranquilizadora, yo creo que para varias personas que nos están escuchando.
5: Sí, Claudia, yo te agradezco mucho que toques estos temas porque son de tanta relevancia y tanta importancia que yo aprecio mucho.
1: Muchísimas gracias, doctora.
5: Gracias a ti, Claudia. Saludos a tu audiencia.
1: Gracias. Ella es la doctora Cecilia Acosta. Yo soy Claudia Mejía. Nos vemos en un siguiente episodio. Bye.
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2: Hola, ¿qué tal? Muy buenos días, Puerto Peñasco, Sonora, México. Platíquenme cómo están. Bienvenidos nuevamente a la Proteína Mañanera. Ya es momento de que ustedes ingresen con la mejor de las intenciones, con lo mejor de lo mejor, y recuerden que nosotros estamos ya listos y preparados para acompañarles en el transcurso de las próximas 2 horas, para estar a su lado, para decirles, comentarles, platicarles, compartirles, chismear, hablar del vecino, de lo que ustedes gusten. Ni manden, nosotros ya estamos listos y preparados, más listos que nunca, con más proteína que nunca. Aquí la cuestión es simplemente que ustedes se dejen apapachar. 638-383-6825, ese es el número en cabina, ese es el número en el que ustedes sin ningún problema se pueden comunicar, nos pueden decir qué quieren hacer, cómo andan, etcétera, etcétera, etcétera. Nosotros listos, preparados y con todo como debe de ser, por supuesto, para que ustedes nos empiecen a compartir, a decir qué onda, qué andan haciendo, porque recuerden que trabajamos por y para ti, que estás del otro lado de la radio. 638-383-6825, para que ustedes se comuniquen, se manifiesten y me pidan su canción. Y por supuesto, también estamos listos en las redes sociales, porque el chisme nos encanta, porque el chisme es lo nuestro. Búscanos en Facebook como Super 96.5 Sonora, búscanos en también, por supuesto, en la página oficial de internet, www.diorama.mx, y ahí nosotros estamos ya preparadísimos, como debe de ser, como ustedes lo manifiestan. Vamos a dar inicio el día de hoy en la Proteína Mañanera, como todo el tiempo, con buena música. ¿Y qué te parece si nos vamos con algo viejito pero bonito? All These Bad Beauties. Vámonos con esto que se llama A Horse With No Name de América. Estás en la Proteína Mañanera. Ni siquiera se te ocurra cambiarle. Recuerda que aquí el ingrediente principal eres tú que nos estás sintonizando. Así que manifiéstate, pero a la voz de ya, porque si no, se nos va a ir todo el rato. Vámonos con música viejita pero bonita. Es más, toda esta hora va a ser All These Bad Beauties. Así nomás, dime qué canción quieres escuchar. Viejitas, de los 70s, de los 80s, de los 90s. Qué triste que los 90s ya sean viejitas, que la primera década del 2000 ya sea considerada también canción viejita, pero pues ni modo, ¿verdad? Ya que ya andamos en otros trotes, en otro milenio. Así que esas canciones que antes, pues nosotros eran clásicos, ya se convirtieron en prehistóricos. Yo creo que sí, ¿verdad? Vámonos a música. El día de hoy en la Proteína Mañanera vamos a tener todas las 2 horas All These Bad Beauties en inglés y en español, es decir, viejitas pero bonitas en ambos idiomas. Así que comunícate al 638-383-6825 para que me digas qué canción All These Bad Beauties quieres escuchar. Vámonos.
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3: Este año se invertirá en el saneamiento del río Sonora. 352 millones de pesos, dijo Efraín Morales López, director de la Comisión Nacional del Agua. La federación precisó, contempla dos proyectos importantes de la entidad en el saneamiento de ríos, el río Nogales y Sonora. Agregó que otro de los proyectos importantes es el saneamiento y la restauración del río Sonora. El ingreso de personas a los centros penitenciarios de Sonora aumentó 44.23% durante 2025, al pasar de 10.966 a 15.817 internamientos, una diferencia de 4.851 casos en un año. El crecimiento colocó a Sonora como la tercera entidad con más ingresos a centros penitenciarios y especializados, pero también como el estado con mayor tasa de personas privadas de la libertad del país, con 502.5 por cada 100.000 habitantes, frente a un promedio nacional Nacional de 186.3.
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Así nomás. Vámonos a música. Recuerda que estamos ahorita en el Stop 80s, Stop Oldies But Beauties, o sea, canciones viejitas pero bonitas. La que tú quieres escuchar en este momento va a sonar. Por acá me dicen, hola Betlin, buenos días. Dos complacencias de la banda Wasp. La canción se llama I Want to Be Somebody, y la otra es de la banda Tora, y la canción se llama Walking Shoes. Claro que sí, ahorita la ponemos con muchísimo gusto. Y dice por acá, solo han pasado como 3 días y ya no soporto tanto argentino llorón. Y lo que falta, siguen llorando, ¿verdad? Sigue la mata dando, pues es que no es, pues sí es difícil aceptar una derrota, pero pues hay que seguir con todo, ¿no? Que nos preguntan a nosotros, somos expertos. Vámonos a música, regresamos con esto que se llama Vuela, Vuela de Magneto, seguido de Azúcar Amargo de Faye, y por supuesto Mío de Paulina Rubio. Recuerda All These Bad Beauties en La Proteína Mañanera.

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5: 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Vámonos con música, eso es África de Toto en la proteína mañanera. Hoy estuvimos con All These Bad Beauties. Vamos a música y regresamos.

0: Son las 10 de la mañana con 57 minutos. Muchísimas gracias por haber estado en sintonía con nosotros. Ahí andamos, ya sabes, con todo y lo que le siguen. Saludito para toda la gente que se comunicó vía WhatsApp. Ahí pusimos las canciones con muchísimo gusto que nos pidieron. Gracias nuevamente. Mi nombre es Ubet Lee. Te deseo que tengas un hermosísimo miércoles y hasta la vista, baby. Bye, pues.
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4: Sonora registró una mejoría importante en las condiciones de sequía durante el último año, al pasar de 67 municipios afectados al 15 de julio del 2025 a solo 8 en la misma fecha del 2026, de acuerdo con el Monitor de Sequía de México. Las cifras muestran que hace un año, el 93.1% de los municipios sonorenses enfrentaban algún grado de sequía, mientras que en 2026 la proporción disminuyó al 11.1%, lo que representa una reducción de 59 municipios afectados. La mejoría observada en Sonora coincide con las lluvias registradas durante las últimas semanas, las cuales han favorecido la recuperación de humedad en gran parte del territorio estatal y reducido significativamente el número de municipios afectados respecto al año pasado. Sonora ha iniciado un esfuerzo significativo para atraer inversiones en su sector industrial. La primera reunión del Comité Promotor de Inversiones de Sonora se llevó a cabo en la Ciudad de México, contando con la presencia del secretario de Economía del Gobierno de México, Marcelo Ebrard, y el gobernador, Alfonso Durazo Montaño. Este comité tiene como objetivo dar seguimiento a las inversiones recientes formalizadas en Sonora, involucrando a autoridades federales, estatales y municipales, así como a empresarios de sectores claves. Se busca promover el estado como un destino atractivo para inversiones nacionales y extranjeras, facilitando la vinculación entre diferentes actores y apoyando el proceso de trámites y proyectos prioritarios.
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¿qué tal? ¿Cómo están? 11 de la mañana con 5 minutos. Han transcurrido las primeras 11 horas con 5 minutos de este miércoles 22 de julio. ¿Cómo estás? Estás en Icónicas. Bienvenidos nuevamente. Mi nombre es Obed Lynn y estoy contigo en este bonito día con un playlist increíble. La vez pasada, el día de ayer, no pudimos venir a laborar, pero el día lunes sí escuchamos un muy buen playlist con las mejores amistades en el mundo de la música. Así que el día de hoy, déjame decirte que tenemos ahora las enemistades en el mundo de la música. Déjame decirte que hay muchas, las relaciones humanas son muy complejas. La música ha sido testigo de algunas rivalidades de las más fuertes que ha existido y polémicas dentro de la música, dentro de la industria del entretenimiento, y estas no solamente han capturado la atención del público por el morbo, sino que han generado una huella imborrable en la cultura pop. Así que el día de hoy te voy a hablar justamente de las rivalidades de algunos artistas. Las rivalidades musicales han marcado la historia dentro de la música, desde el rock, hip hop, en inglés, en español, no importa cuál sea el género o el idioma. Déjame decirte que sí existen estas rivalidades y sí han sido bastante notorias. Vamos a hablar ahorita de la rivalidad entre Luis Miguel y Alejandro Fernández, conocida como la batalla por el trono de las baladas, porque estos dos cantantes son los dos cantantes más influyentes dentro de la música en México, y Luis Miguel, mientras conquistó al público con un estilo muy refinado, muy así, muy propio y a nivel internacional, Alejandro Fernández se ganó el corazón de México en un contexto más tradicional dentro del género ranchero, pero también en el género pop, en género romántico sobre todo. Y durante los años 90 y principios del 2000, estos dos estaban de punta a punta lo que era siendo los líderes en las listas de popularidades, compitiendo por el título del rey de las baladas. Y aunque nunca hubo declaraciones por ninguno de los dos lados, la prensa siempre los enfrentaba, ¿no? Les, oye, ¿qué opinas del éxito de Luis Miguel? ¿Y qué opinas del éxito de Alejandro Fernández? Como que buscaban la manera de estar picando costillas, ¿no? Y esta rivalidad impulsó a los artistas a reinventarse constantemente y pues bueno, han sido considerados hoy en día como leyendas vivientes de la música. Así que justamente nos vamos con la primera rivalidad, Luis Miguel contra el señor Alejandro Fernández, en Icónicas, rivalidades musicales.

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Son las 11:50 minutos y el día de hoy tuvimos las enemistades o rivalidades, bueno, tal vez sí, porque me imagino que inicia como una pequeña rivalidad y ya de ahí empieza a escalar, ¿no?, directamente a lo que viene siendo una enemistad musical. Escuchamos hace un rato a los Cizaña, ¿no?, que competían por las listas de éxitos. Estas bandas compartieron una profunda admiración mutua que, pues, según los medios de comunicación, escaló directamente a lo que fue esta enemistad. También escuchamos Without Me de Eminem y Fantasy de Mariah Carey, dos que también tuvieron problemas. En el 2009 hubo una disputa pública después de que Eminem afirmara haber tenido una relación sentimental con Mariah Carey, algo que ella negó rotundamente, dando lugar a ataques a través de videoclips y de canciones que uno a uno, los dos se tiraban unos a unos, ¿no? Aunque, pues bueno, ya sabemos perfectamente cómo es de iracundo Eminem, pues bueno, en esta ocasión tuvo este problemilla, ¿no? También Taylor Swift con Katy Perry, también esta fue una de las grandes rivalidades que se empezaron a notar dentro de la música que la gente tenía muy presente, y pues bueno, fue una de las peleas clásicas de México, por supuesto, Alejandra Guzmán contra Paulina Rubio, los cuales estaban peleando por Eric Rubin, y vamos a finalizar con canción de estos. Vámonos con esto de Ayuera de Alejandra Guzmán, y después la respuesta musical que dio Paulina Rubio con la canción Mío. Todo esto por un galán. Gracias por haber estado en sintonía con nosotros. Mi nombre es Obed Lin. Te deseo que tengas un hermosísimo resto de miércoles. Y no me queda más. Rivalidades en icónicas. Gracias. Soy Obed Lin. Hasta la vista, baby.

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5: La presidenta Sheinbaum confirmó este miércoles que recibirá mañana en Palacio Nacional al representante comercial de Estados Unidos, Jameson Greer, en el marco de la tercera ronda bilateral de conversaciones sobre la revisión del tratado entre México, Estados Unidos y Canadá. El secretario de Seguridad Omar García Harfuch afirmó este miércoles que el gobierno mexicano no ha incautado propiedades en el país que estén en nombre de Ismael Mayo Zambada. Indicó que aunque no hay bienes que estén directamente a su nombre, se han congelado cuentas por parte de la Unidad de Inteligencia Financiera y asegurado inmuebles ligados al narcotráfico. Un juez federal exhibió las deficiencias de la Fiscalía General de la República en la primera solicitud de orden de aprehensión que presentó en contra de 23 personas acusadas de formar parte de un esquema de huachicol fiscal. En su resolución del 22 de junio pasado, el juez consideró que la FGR no argumentó cómo es que los hechos derivados de su investigación corresponden a los delitos de delincuencia organizada, delitos cometidos en materia de hidrocarburos y contrabando. El Gabinete de Seguridad confirmó este miércoles un incremento de homicidios, así como el robo en el transporte público y de vehículos en el Estado de México durante el mes de junio. En las gráficas presentadas en su informe de incidencia delictiva, el gobierno federal muestra que el promedio diario de estos delitos tuvo un crecimiento al pasar del mes de mayo a junio. La gobernadora del Estado, Rocío Nale, del Estado de Veracruz, defendió a la policía estatal al acusar que redes sociales creadas para atacar y desacreditar a los elementos. La declaración de Rocío Nale surge luego de que una familia de la localidad del Chico, en el municipio de Emiliano Zapata, señaló a policías estatales de visitarlos en su vivienda para amedrentarlos. El gobierno de México presentó 20 denuncias ante fiscalías estatales y de condado de Estados Unidos por la muerte de 17 migrantes ocurridas desde mayo durante los operativos bajo custodia del Servicio de Inmigración y Control de Aduanas, en una nueva escalada de las acciones emprendidas para exigir el esclarecimiento de los casos. En un comunicado, la Secretaría de Relaciones Exteriores informó que las denuncias fueron interpuestas el pasado 13 de julio por el embajador de México en Estados Unidos, Roberto Lasseri, en las jurisdicciones donde ocurrieron los decesos, 8 ante fiscalías estatales y 12 ante fiscalías de condado en Arizona, California, Florida, Georgia, Illinois, Louisiana, Missouri y Texas. La carrera de Guillermo Ochoa llegó a su fin. El histórico guardameta mexicano anunció oficialmente su retiro del fútbol profesional a través de las redes sociales, poniendo punto final a una trayectoria de más de 2 décadas que lo convirtió en uno de los futbolistas más importantes en la historia de México. El último partido de Ochoa como profesional fue el pasado 24 de junio durante la jornada tercera de la Copa del Mundo. El arquero ingresó de cambio por Raúl Rangel en la victoria de México 3-0 sobre Chequia, un encuentro que terminó siendo el cierre de una carrera llena de momentos memorables. De acuerdo con un reporte del New York Times, del New York Post, el presidente de Estados Unidos, Trump, impulsa la candidatura de Gianni Infantino, presidente de la FIFA, para convertirse en el próximo secretario general de la ONU, al considerar que es un líder con capacidad para unir a las personas con reconocimiento a nivel mundial. Sin embargo, el dirigente necesitaría el respaldo del Consejo de Seguridad y la aprobación de la Asamblea General de Naciones Unidas, además de que hasta el momento no ha manifestado interés en el cargo y mantiene sus planes de buscar la reelección al frente de la FIFA en 2027. Menos mal que no va a ser secretario general de Naciones Unidas. Bueno, ya sería la debacle, la verdad. La agencia estatal rusa de transporte aéreo, Rosatvia, redujo a casi la mitad la altitud máxima permitida para los aviones civiles dentro del espacio aéreo de Moscú y ha prohibido los sobrevuelos con la capital rusa, según informó este miércoles el diario Kommersant. La altitud máxima permitida para el vuelo de aeronaves civiles se redujo de 8.550 metros a los 4.900 de nivel del vuelo a 280 nivel 160 hasta el 26 de agosto, cerca de las áreas de los aeropuertos moscovitas de Sheremetyevo, Buglo y Domodedovo. La juez de control de puesto presidente de Venezuela, Nicolás Maduro, y su esposa Cilia Rodríguez Flores comenzará el 1 de junio del año que viene en Nueva York. Determinó un juez durante una audiencia preparatoria celebrada este miércoles. Ambos se enfrentarán cargos por narcotráfico y tráfico de armas en Estados Unidos y se han declarado inocentes. La decisión fue tomada durante una breve audiencia de 15 minutos en la que ni Maduro ni Flores hicieron uso de la palabra. Bueno, comencemos con la información y ya tenemos como todos los días a José Luis Plaza. Buenas tardes, José Luis.
6: Buenas tardes, Alberto. Buenas tardes al auditorio. Y bueno, esta nota, información y recomendación, Alberto. Ayer el Metrobús de la línea 1 tuvo un accidente en el cual resultaron afectados 16 pasajeros. De estos 16 pasajeros, ninguno ameritó su traslado a un centro hospitalario ni nada por el estilo, solamente revisión en el lugar. Pero aquí la recomendación, Alberto, es de que si usted tiene un incidente en el transporte público, espere a que lleguen los servicios de emergencia o espere a que llegue el seguro para que le den un pase médico, porque de lo contrario, Alberto, pues el dolor te puede dar a los dos días o al tercer día y ya no hay quien cubra esto. Tú lo tienes que cubrir. Entonces, esperar que llegue el seguro, decir que te sientes no del todo bien y que te den un pase médico, que obviamente el seguro lo tiene que pagar, y obviamente, pues, para que no el gasto familiar no se vea afectado, Alberto. Entonces, es una nota recomendación para todos los que puedan llegar a tener un incidente.

0: transporte público, que esperen hasta que llegue el seguro y les den un pase médico, porque de lo contrario, si llegan a ponerse mal, si llegan a tener alguna fractura que a lo mejor en el momento no se da, pues tengan modo de reclamar los servicios médicos, Alberto.
1: Gracias, José Luis, estamos en contacto, buenas tardes.
0: Gracias, hasta luego.
1: Y las autoridades desplegaron un operativo contra una facción del cártel Jalisco Nueva Generación en Manzanillo, en Colima, en el que murieron el líder Miguel...

0: N alias El Topo y su escolta Enrique N alias Cobos, y fue detenida Yaret N, presuntamente vinculada con el grupo delictivo, además de asegurar armamento, droga y cargadores. A continuación, en respuesta, los participantes en el operativo fueron agredidos con disparos de arma de fuego, por lo que, en estricto apego al marco jurídico vigente y el legítimo uso de la fuerza, repelieron la agresión. Como resultado de dicho enfrentamiento, fue abatida una persona identificada como Miguel N., alias El Topo, quien se presume que es el jefe de los sicarios de esa facción, de esa organización criminal, así como también su escolta personal, identificado como Enrique N., alias Cobos, relató el texto. Luis Fernando, buenas tardes.
1: Alberto Peláez, muy buenas tardes, ¿cómo te va? Ciudadanos narraron que el Instituto Nacional Electoral tiene una demora de entre 15 y 30 días de espera luego de iniciar un trámite de renovación, reposición o expedición para obtener la credencial de elector. Se hizo un recorrido por los dos módulos de atención ciudadana del INE en las alcaldías Venustiano Carranza e Iztacalco, donde ciudadanos expresaron sorpresa por la demora en la entrega de la credencial de elector, en virtud de que antes el tiempo de espera era máximo de 7 días hábiles. Cuando vine aquí a solicitarla por extravío en el INE, generalmente se tardan como una semana. Pero el 20 de junio, que vine a hacer el trámite, me dieron Venustiano Carranza. La consejera del INE, Carla Humphrey, reconoció que la entrega de la credencial de elector actualmente es de hasta 20 días o más, cuando antes nos tomaba de 3 a 7 días hábiles en casos muy remotos.
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0: Bueno, la presidenta Sheinbaum confirmó este miércoles que recibirá mañana en Palacio Nacional al representante comercial de Estados Unidos, Jameson Greer, en el marco de la tercera ronda bilateral de conversaciones sobre la revisión del tratado entre México, Estados Unidos y Canadá. El jueves voy a recibir al representante comercial en Palacio Nacional en la mañana. Todavía no tengo la hora, pero en la mañana, declaró la presidenta durante su conferencia de prensa diaria desde Toluca, en el Estado de México. Greer viajará a México desde este miércoles al viernes para participar en las negociaciones encabezadas por el secretario mexicano de Economía, Marcelo Ebrard, cuyos equipos técnicos iniciaron ayer martes los trabajos con funcionarios de la Oficina de Representante Comercial de Estados Unidos. Las reuniones se desarrollarán hasta mañana, 23 de julio, en Ciudad de México, y abordarán asuntos como los aranceles al acero, el aluminio y sus derivados, la industria automotriz, la seguridad económica, los temas laborales, la agricultura y los servicios de pagos electrónicos.

0: Y la Fiscalía de Michoacán investiga el asesinato de Luis Gallardo López Corral, empresario del ramo de restaurantes y bares en Morelia, quien fue asesinado de un golpe en el pecho y su cadáver abandonado en una brecha en la zona rural del sur de la capital michoacana. Luis Gallardo, de 31 años, se fue visto con vida por última vez el pasado sábado en Morelia, por lo que sus familiares y amigos realizaron una intensa campaña de búsqueda en redes sociales. La Fiscalía de Michoacán confirmó que el cuerpo de López Corral fue encontrado el pasado lunes en un camino de terracería del poblado de Cuanajillo del Toro, cerca de la carretera federal Morelia-Pátzcuaro. La autopsia practicada al cadáver permitió establecer que la víctima murió a consecuencia de un fuerte golpe que recibió en el pecho, el cual no dejó una huella o marcar una marca visible en el cuerpo, por lo que de forma preliminar, peritos criminalísticas presumen que la causa del deceso habría sido tratado de un paro respiratorio. ¿Qué más tenemos, Luis Fernando?
1: Alberto, la familia de Dafne Zapata Quintos Martínez se manifestó en las instalaciones de la Fiscalía Especializada en la Investigación de Delitos contra Niñas, Niños y Adolescentes y Mujeres por razones de género en Ciudad Madero, Tamaulipas, para exigir avances en la investigación. Esta movilización se da a 5 días de que la menor muriera mientras se encontraba en un campamento de verano militarizado tras haber estado unos días en el lugar. No podemos hacernos de la vista gorda, que vengan y den la cara, que liberen la orden de aprehensión. Es lo único que yo quiero, dice uno de los familiares con una pancarta morada. Mientras, los familiares y amigos de Dafne se manifestaban, su madre ingresó a las instalaciones de la Fiscalía Especializada en Investigación de Delitos contra Niñas, Niños y Adolescentes y Mujeres, pero antes pidió a los exalumnos de la academia que fueron víctimas de abusos que presenten sus denuncias ante la Fiscalía.
0: ¿Y qué más ha pasado en el país? Vámonos al carrusel de los estados.
2: El gobierno de Sonora informó que permanecen disponibles 144 refugios temporales distribuidos en los 72 municipios de la entidad para atender a la población en caso de emergencias por lluvias. Los espacios serán habilitados conforme evolucionen las condiciones del clima y forman parte de las acciones preventivas para proteger a las familias durante la temporada de precipitaciones. Desde el estado de Sonora, para Informe 24, Jorge Sánchez.

0: días. Los espacios serán habilitados conforme evolucionen las condiciones del clima y forman parte de las acciones preventivas para proteger a las familias durante la temporada de precipitaciones. Desde el estado de Sonora, para Informe 24, Jorge Sánchez.
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2: Poco más de 13.000 litros de diésel, equipo para extracción, distribución. De combustible, maquinaria pesada y diversos vehículos fueron asegurados durante un cateo realizado por la Secretaría de Seguridad Pública del Estado y la Fiscalía General de la República en un inmueble de la colonia El Sauzal. Así lo informó Jorge Armendáriz, vocero de la Corporación Estatal. La intervención se llevó a cabo la noche del pasado martes, cuando personal de la Secretaría, que mantenía bajo resguardo el inmueble, colaboró con agentes de la Fiscalía para dar cumplimiento a una orden de cateo emitida por la autoridad judicial. Lo indicó, durante la inspección fueron localizados un contenedor con aproximadamente 13.000 litros de hidrocarburo, dos bombas de dispersión de combustible, cuatro contenedores metálicos con diésel, dos motobombas para extracción y distribución, mangueras y diversa infraestructura presuntamente utilizada para actividades relacionadas con el robo y manejo ilícito de hidrocarburos. El huachicoleo a todos.

0: 13.000 litros de hidrocarburo, 2 bombas de dispersión de combustible, 4 contenedores metálicos con diésel, 2 motobombas para extracción y distribución, mangueras y diversa infraestructura presuntamente utilizada para actividades relacionadas con el robo y manejo ilícito de hidrocarburos. El huachicoleo a todo
1: lugar cerca de la frontera con China. Dijo que la explosión fue provocada por una en las labores de rescate después de la explosión, mientras que 2 trabajadores escaparon, dijo Tamang. La explosión sacudió el túnel en el que el en la aldea de Samardung, unos 40 kilómetros de la capital estatal, Dantok, donde Anupala Tamlim, un funcionario civil de la zona. Luis Fernando.
2: El presidente electo de Colombia, Abelardo de la Espiella, anunció que el empresario Mauricio Tobón, del departamento de Antioquia, será el embajador del país en México una vez que asuma el poder el próximo 7 de agosto. Nuestro próximo embajador en México será un hijo de esta tierra, Mauricio Tobón. Empresario y amigo, bienvenido, embajador Tobón, al gobierno del Tigre, al gobierno de la patria milagro, dijo de la Espiella al término de una reunión con las autoridades de Antioquia y de Medellín, su capital. El saliente presidente colombiano, Gustavo Petro, tiene una afinidad ideológica con su homóloga mexicana, Claudia Sheinbaum, y una agenda común en asuntos regionales. El futuro embajador es economista de la Universidad EAFIT, especialista en ciencias políticas, y ha desarrollado su carrera entre el sector público y también el sector privado.
3: En la opinión de Jesús Martín Mendoza.
4: Estamos tan metidos en los problemas políticos, sociales de nuestro país, los problemas de inseguridad, las colusiones de algunos partidos con el crimen organizado, que nos estamos olvidando de muchos asuntos que también deben ser importante atenderlos y tenerlos en nuestra mente y exigir su solución. Así como nos interesa que vivamos en un país libre de violencia, libre de extorsiones, con justicia laboral, con buenos pagos, también la gente quiere que haya justicia en favor de los animales. Y todo en las últimas semanas en torno al refugio franciscano de perros que se encuentra en la carretera México-Toluca, no nada más de la Ciudad de México, sino de todo el país. Primero la donación de un terreno a este refugio. El que lo donó murió. Los herederos ahora lo quieren recuperar. Sin embargo, no lo pueden recuperar porque es una donación perpetua. Simple y sencillamente, los hijos de quien lo donó ya no son los dueños de ese terreno, pero lo quieren recuperar a la mala y apoyados, dicen, por algunas autoridades capitalinas. Pero el problema que ha ocurrido en los últimos días es verdaderamente desastroso. Un grupo de personas ingresaron al refugio en donde no hay perros porque se los llevaron las autoridades medioambientales capitalinas, destrozaron todo el refugio, pero no nada más rompieron jaulas, rompieron muros, lo dejaron inservible. Esto tiene que ser denunciado para que sea reparado.
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5: Este día el monzón mexicano en el noroeste del territorio nacional, canales de baja presión en el interior de México, una circulación ciclónica y vaguadas en niveles medios y altos de la atmósfera, la onda tropical número 20 que se desplazará sobre el sureste mexicano, originarán lluvias puntuales muy fuertes en Jalisco, Colima, Michoacán y Guerrero, así como chubascos y lluvias fuertes acompañadas con descargas eléctricas en el oriente, centro, sur y sureste de la República Mexicana, incluida la península de Yucatán. Posible caída de granizo en estados del noroeste y occidente del país. Tome sus precauciones y disfrute del clima. Le saluda Ela Canet.
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1: Luis Fernando, ¿con qué terminamos?
2: Alberto, el primer tráiler de Avengers Doomsday, lanzado este lunes por Marvel y Disney, promete oscuridad, mucha acción, incontables superhéroes y un nuevo y poderoso enemigo enmascarado, el Doctor Doom, interpretado por Robert Downey Jr. tras dejar atrás a Iron Man. Thor trata de concentrar a la mayor cantidad de superhéroes de la historia del cine para combatir a un enemigo tan poderoso que para vencerlo necesitarán un milagro, como reconoce el Dios del Trueno. En este primer y oscurísimo tráiler se ve el regreso de Chris Evans como el Capitán América, algo que ya había avanzado en uno de los videos cortos que han sido lanzados

0: que lanzaron los estudios Marvel en los últimos meses tan solo para presentar los personajes. Ahora, en el primer avance de la película se ve desfilar al Hombre Elástico, Pedro Pascha, Ant-Man, Paul Rudd, Yelena Belova, Florence Pugh, el Capitán América de Anthony Mackie, la Mujer Invisible, Vanessa Kirby y Xu Shang-Chi, Simi Liu, Loki, Tom Hiddleston y de nuevo a Cíclope Charles, Javier y Magneto. Es parte de este nuevo tráiler, Alberto.
1: Bueno, estaremos muy atentos. Es la 1:24 de la tarde, 9:24 de la noche aquí en Madrid. Nos tenemos que marchar, pero mañana más, como siempre, a la 1:00. Mientras tanto, gracias, que descanse, muy buenas tardes.
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0: Mediodía con 25 minutos. Continuamos con más de la información a través de Super 96.5 FM en Informe 24, todo el día tras la noticia. A nombre de mi compañero Ricardo Chávez, le doy la más cordial de las bienvenidas y le invito a que continúe en la sintonía correcta para enterarse de lo que ocurre en Puerto Peñasco. Soy Obed Lin, lo invito a que siga escuchando las noticias más sobresalientes a nivel local en Informe 24, todo el día tras la noticia.
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0: Ingresamos directamente con el pronóstico del clima para Puerto Peñasco el día de hoy en Informe 24, siendo el miércoles 22 de julio. La temperatura máxima pronosticada para el día de hoy es de 33 grados centígrados y la mínima de 30. En este momento, siendo las 12:26, la temperatura en termómetro es de 33 grados centígrados con una sensación térmica de 38. Le comparto que la intensidad máxima del viento para el día de hoy será de 19 kilómetros por hora, proveniente del suroeste, con una humedad relativa en el ambiente presente al 67%. El día estará mayormente soleado, con el índice de radiación ultravioleta en el peldaño número 10 considerado como muy alto. Y para el día de hoy, la gente que disfruta de los atardeceres, le comparto que la puesta de sol la podrá usted disfrutar a partir de las 7:36 PM. Este es el pronóstico del clima para Puerto Peñasco en Informe 24.

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2: Doce con 27 minutos de la tarde. Bien, aunque las campañas de esterilizaciones fueron suspendidas temporalmente por el periodo vacacional, el área de control canino de la Coordinación Municipal de Salud continuará brindando atención a la ciudadanía mediante guardias permanentes. Así lo informó el responsable del programa, Francisco Gastelum Pacheco, explicando que seguirán atendiendo reportes de emergencia, rescate de animales y solicitudes de apoyo por parte de la población. El funcionario señaló que durante esta temporada se han recibido reportes de mascotas abandonadas por familias que salen de vacaciones, por lo que hizo un llamado a la ciudadanía a no dejarlas solas y, en caso de ausentarse, encargarlas con alguna persona de confianza. Asimismo, indicó que se han incrementado los casos de perros con golpes de calor, por lo que recomendó mantenerlos siempre con suficiente agua y en lugares con sombra. Vamos a escuchar las recomendaciones que obtuvo nuestro compañero Ricardo Chávez en la entrevista.
3: Ahorita la campaña de castración es así, se pararon porque lo hacemos en los centros comunitarios y también el personal ahí salieron de vacaciones. Ahorita estamos atendiendo cualquier reporte, cualquier emergencia, ahí estamos a la orden. Si hay personas que quieren que tengamos una campaña en su domicilio, aprovechen que están de vacaciones, ahí podemos tener el quirófano móvil. Le agradezco también a la licenciada Control Animal, que ahí está pendiente. Cualquier reporte vamos a estar atendiéndolo. Ha habido reportes de perros abandonados, de muchas familias que se han ido a vacaciones, que han dejado la mascota ahí, ¿no? Ahí le encargo, pueden reportarlo y ahí estaremos atendiendo a estas mascotas, sean perritos, sean gatos, cualquier tipo de animalito. Así es, ahí estamos. Así es. Ahí estamos.
4: O sea, los trabajos se siguen atendiendo.
3: Pues. Así es, sí, lo que se le ofrezca, ahí estamos al pendiente. Nos dijo nuestro alcalde, pues, de que aunque sea una temporada de vacaciones, que estén al 100, nosotros ahí estamos atendiendo todo lo que se pueda, todo lo que se pueda hacer. Es increíble, ha habido muchos reportes atendidos de perritos con golpe de calor. Hay que tenerlos siempre, siempre dentro de la propiedad y en la sombra, y que tengan suficiente agua. Si se fueron algunos días de vacaciones, hay que encargarlos a alguna persona que tenga confianza, ¿no? Para que no abandonen estos perros. Todos los días hay que ponerle agua. Okay. Ellos pueden tirar, si le dejan una cubeta, los pueden tirar a mediodía para refrescarse y ya se quedan toda la tarde sin agua. Uh-huh. Hay que mirarlos como parte de la familia.
4: Bueno, y ya las campañas regresan también a la par cuando regresen de vacaciones.
3: Sí, ajá, así es. Vamos a continuar con las campañas de castración y también medicamentos para garrapatas y pulgas. Hay que cuidarlos a nuestras mascotas, y cuídense también ustedes este calor feo que tenemos aquí en Puerto Peñasco. Hay que siempre estar tomando nosotros agua, suero, y también a los perritos, sean perros y gatos, hay que tener siempre sombra disponible y agua.
4: Ahí está.
1: Para Informe 24, Ricardo Chávez.
2: Con 31 minutos vamos a ir a un corte comercial y volvemos con más en la sintonía de Informe 24, todo el día tras la noticia.
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0: Seguimos con más información, son las 12:40 en Informe 24. Bien, déjenme también compartirle que a lo que comenta la síndico procuradora del Ayuntamiento Rosario, Marlene Vega Grijalva, el programa de retiro de vehículos chatarra en la vía pública se mantendrá de forma permanente como parte de las acciones para recuperar espacios públicos y mejorar la imagen urbana, además de reforzar la seguridad en las colonias de este municipio. Explicó que esta estrategia surgió a raíz de las constantes solicitudes por parte de la ciudadanía, quienes han denunciado la presencia de automóviles abandonados, así como la invasión de calles y banquetas que dificultan el libre tránsito. La funcionaria detalló que durante el arranque del programa se visitaron 4 yonques y 6 talleres mecánicos, cuyos propietarios fueron notificados, mostrándoles también una respuesta favorable, incluso señalando que varios comenzaron a retirar las unidades desde el mismo día de la visita, solicitando por supuesto el apoyo del ayuntamiento para la recolección de basura y limpieza de los espacios intervenidos. También agregó que la mayoría de los casos se otorgó un plazo de una semana para realizar las maniobras, mientras que un establecimiento solicitó 2 semanas debido a la cantidad de vehículos que mantienen en resguardo. Vega Grijalva destacó que la respuesta ciudadana ha sido muy positiva, al grado de que el WhatsApp de sindicatura ha recibido alrededor de 25 reportes adicionales sobre vehículos abandonados en diferentes sectores de Puerto Peñasco. Asimismo, explicó que el operativo se realiza en coordinación con Catastro, Desarrollo Urbano, Servicios Públicos, Ecología e Inspección y Vigilancia, obviamente para verificar que previamente la situación legal de cada espacio esté en orden antes de intervenir, garantizando que todas las acciones se desarrollen conforme a la ley.
1: Fíjate que nace al igual que el otro programa de liberación de calles derivado de invasiones. Esto se da por solicitudes de ciudadanos, es decir, la obstrucción en la vía pública.

0: empieza así. Y una tercera parte fue solicitudes de ciudadanos que viven alrededor de yonques o talleres mecánicos. Y esta es una tercera, pues, fase de ese inicio de liberación de espacios públicos de Puerto Peñasco. Mira, este primer arranque tuvimos la visita a 4 yonques, 6 talleres. Ajá, tenemos al momento una base de datos de 10 personas ya contactadas, ya establecimos comunicación con ellos directamente, fuimos hasta los lugares y tratamos en primera instancia de hacer conciencia, ¿no? Decirles que pues tanto es importante para nosotros el rubro, el trabajo que ellos están desempeñando, porque es como cualquier otro. Respetable, sin embargo, el utilizar espacios públicos como avenidas, pues es también parte de las responsabilidades del ayuntamiento mantenerlos limpios. Entonces tratamos de concientizar un poco, hablamos la verdad, es que la aceptación fue muy buena, fue una interacción muy muy buena porque son ciudadanos, eso hay que también contemplarlo. Ellos son tan importantes que como cualquier tipo de trabajo que se esté realizando aquí en este puerto y sea parte de la economía. Entonces hubo buena aceptación, de hecho ya tenemos fotografías por ahí que nos han estado mandando. El mismo día que fuimos con ellos empezaron a hacer la limpieza. Sí nos están pidiendo auxilio y apoyo en alguno de los casos. Nos comentaban, denos chance de arrancar, nosotros acomodamos, pero apóyenos con la cuestión de basura, apóyenos con la cuestión, al igual que con la liberación de calles por invasión de terceros. Alguna maquinaria que les pueda ayudar para el raspado de calles donde haya estado mucho tiempo un vehículo. Y lo vamos a hacer, estamos haciendo las gestiones y entablar, al final de cuentas te comento, el trabajo es de todos, ciudadanos, empleados, empleadores y ayuntamiento, para que pues la visión de Puerto Peñasco sea diferente. Cuando iniciamos nosotros en la administración, Ricardo, había una necesidad enorme de subsanar la recolección de basura. Entonces, ya con el equipo adquirido por Omislim, ya con las rutas más específicas, yo creo que la parte de la basura doméstica ya sea mejorado. Sin embargo, después de la basura doméstica, de la recolección que pueda hacer Omislim, pues está la parte de también como ciudadanos, la parte de limpieza de nuestras banquetas, la limpieza de no tener carros abandonados en la vía pública, si es un yonque, pues mantener en orden el espacio. Entonces, pues ahí vamos, la verdad muy contentos por la aceptación. De esos 10 que yo te menciono, aparte existen, porque estuvimos dejando mediante las personas que nos dieron publicidad, alrededor de 25 notificaciones a nuestro WhatsApp. Todas las personas que compartieron la publicación, les dejábamos el WhatsApp de sindicatura y hay alrededor de 25 solicitudes.
1: Para Informe 24, Ricardo Chávez.
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0: Son las 12:48, seguimos con más información. Viene el organismo operador municipal de agua potable, alcantarillado y saneamiento MAPAS, continúa fortaleciendo la infraestructura hidráulica del municipio con la instalación de la bomba del nuevo pozo número 9 ubicado en el ejido Kennedy, obra que va a permitir incrementar el volumen de agua que se incorpora a la red de distribución. Durante un recorrido por el lugar, el director técnico del organismo, Heriberto Reina, informó que el pozo fue perforado recientemente y tras realizar el aforo correspondiente, se confirmó una capacidad de 90 litros por segundo. El funcionario explicó que actualmente se trabaja en la instalación del equipo de bombeo diseñado para operar con esta capacidad, así como la infraestructura eléctrica necesaria para su funcionamiento, detallando que el pozo tiene una profundidad cercana de 600 pies, lo que permitió encontrar el acuífero con mayor disponibilidad de agua. Una vez que la Comisión Federal de Electricidad concluya la conexión del servicio, el nuevo pozo podrá incorporarse al acueducto del ejido Kennedy, incrementando la producción del organismo de alrededor de 630 a 720 litros por segundo, fortaleciendo así el abastecimiento del vital líquido para la población.
1: Pues ahorita ya después de la forada del pozo, nos dio 90 litros por segundo en el aforo. Se diseñó la bomba para, se está instalando una bomba de para 90 litros por segundo. Ya ahorita están trabajando en la instalación de la bomba. Esperemos que esté en esta semana lista, bajo las condiciones de Comisión Federal, que nos caliente la línea nomás para echar a volar el pozo. Estás hablando de un pozo de alrededor de 600 pies de profundidad. Nos estamos yendo bastante profundo para poder encontrar un manto de acuífero mucho más fuertes en agua. Tenemos bastante agua. Este pozo, vas a dar cuenta que va a reforzar. Ahorita tenemos alrededor entre 630 y 150 litros por segundo, lo que traemos ahorita. Este pozo va a reforzar, vamos a llegar alrededor de los 700 litros por segundo, pasándonos poquito de los 700 litros por segundo. Ahorita cuando más lo ocupe nuestra ciudadanía, este pozo lo estamos equipando con un apoyo de nuestro presidente, nos está apoyando en el equipamiento. Ya metí lo que es la línea nueva, es una línea nueva de seis postes con su transformador, su arrancador, motor nuevo, todos estamos listos para echarlo a volar más tardar la próxima semana, ¿no? Pero si nos va bien, esta semana terminamos todo, y si Comisión Federal nos hace el favor de conectar rápido, este puesto está dentro de la red del acueducto del Kennedy muy pronto, ¿no? Y ya con esto damos un respiro, podemos decir, a la escasez de agua que tiene Puerto Peñasco, ¿no? Uh-huh. Inmediatamente dentro de esto, la orden de nuestro presidente es perforar el pozo 8, que ya está la perforadora aquí. La empezamos en esta semana, la perforación. Esta es la empresa que anda ahorita en la instalación, es una empresa contratada por el organismo, ¿no? Y aquí andamos supervisando que todo esté lo mejor posible, ¿no? Mira, este pozo tiene fuera de servicio hace 10 años. 10 años lo perforaron y se le fue una bomba a las administraciones pasadas. Este pozo no tenía otra vez, tenía que ser nuevo totalmente. Lo reubicamos, hicimos el estudio. Aquí en esta parte, aquí nos dio el agua suficiente. Un poquito más retirado de las áreas de los otros pozos por cuestión del se derrumba en la parte interior de la tierra, se derrumba de la misma extracción del agua junto con arena que va saliendo, se va derrumbando. Nos fuimos un poquito más retirado, alrededor de unos 400 metros nos retiramos del área. Okay. Y ahorita estamos ya en esta perforación. Este pozo va a dar cuenta que nos va a reforzar al abastecimiento, nos va a ayudar mucho, y aparte que es necesario ahorita, como estamos en la necesidad del pueblo ahorita, ¿no? Como te dije, dependemos de Comisión Federal, porque okay, esta instalación va a quedar ahora mismo, en la noche, ahorita queda instalada la bomba. Mañana ya estamos con la entrega de lo que es el la obra eléctrica y inmediatamente irnos con los trámites con Comisión Federal para estar en tiempo y forma para, si es posible, en esta semana queda, si la Comisión nos ayuda, si no, estamos expuestos a lo que nos ordene Comisión Federal, ¿no?
2: Para Informe 24, Ricardo Chávez.
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0: Bien, le voy a hacer un recuento de los reportes del día 19 y 20 de julio, donde elementos de seguridad pública atendieron hechos de tránsito registrados durante el lunes en distintos puntos de la ciudad. El primer incidente ocurrió en el cruce de las calles de Revolución y San Luis, de nueva cuenta. El primer incidente ocurrió en el cruce de las calles Revolución y San Luis, donde se registró un choque entre una camioneta Ford Pickup modelo 1997 y un automóvil Nissan Sedan modelo 2008. Paramédicos de la Cruz Roja brindaron atención médica a una persona lesionada, mientras que el vehículo señalado como presunto responsable fue asegurado y puesto a disposición del Ministerio Público para el seguimiento de las investigaciones. Más tarde, alrededor de las 8:45 de la noche, se reportó un volcamiento sobre el bulevar Paseo de la Duna. En el lugar, un joven de 22 años manifestó que al regresar de Playa La Cholla, perdió el control de su vehículo Honda Accord al intentar rebasar a otra unidad, lo que provocó que se volcara. El conductor fue valorado por paramédicos de la Cruz Roja y afortunadamente no presentó lesiones de gravedad. En ambos casos se elaboraron informes policiales correspondientes para el seguimiento de las autoridades competentes. Ya nos vamos, muchísimas gracias por haber estado en sintonía con nosotros. A nombre de mis compañeros Alberto Peláez, Luis Fernando Ordaz, David Pérez de Tejada y Ricardo Chávez, le deseamos que tenga un excelente, excelente resto de miércoles. Cuídese mucho, por favor, cuídese mucho. Mi nombre es Obed Lin. Esto fue Informe 24, todo el día tras la noticia. Hasta mañana.
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4: Para proteger a niñas, niños y adolescentes del ciberacoso, el reclutamiento por parte del crimen organizado y la vulneración de sus derechos mediante el uso de inteligencia artificial, el diputado René García Rojo propuso regular el uso de redes sociales y plataformas digitales en Sonora. El legislador del grupo parlamentario del PT en el Congreso presentó un exhorto para legislar en esta materia, el cual ya fue aprobado. Además, impulsó una propuesta para realizar campañas de concientización y alfabetización digital. Son 5 reformas. Una de ellas es la ley Niñas, Niños y Adolescentes para actualizar el marco nacional, también al Código Penal para incluir los delitos en redes sociales que no están tipificados, así como la Ley Federal de Datos Personales para salvaguardar y reforzar el tratamiento de datos de menores de edad. Elementos de la Secretaría de Seguridad y Protección Ciudadana y la Fiscalía General de la República lograron el aseguramiento de más de 3 toneladas de metanfetaminas en el municipio de Puerto Peñasco. Durante la mesa estatal de seguridad, el gobernador Alfonso Durazo Montaño destacó la coordinación entre las instituciones de los 3 órdenes de gobierno, así como la labor de la SSPC y de la FGR, cuyas acciones derivaron en este importante golpe contra la estructura del crimen organizado y evitaron que millones de dosis de droga llegaran a las calles. En el operativo fueron asegurados 60 sacos que contenían 1.080 recipientes de plástico con una sustancia granulada y cristalina con características similares a la metanfetamina, con un peso aproximado de 3.024 kilogramos. Asimismo, fue detenido David, quien transportaba la droga en un tractocamión con semirremolque sobre la carretera Puerto Peñasco, Sonoita.
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3: Un nacional mexicano integrante de la pandilla carcelaria Los Paisas fue detenido por elementos de la patrulla fronteriza cerca de Yuma, Arizona, tras haber ingresado ilegalmente al país luego de una previa deportación, informó esta mañana Rosario Vázquez, jefe de la patrulla fronteriza de los Estados Unidos. De acuerdo con la información proporcionada por el jefe de la patrulla fronteriza, la detención del nacional mexicano, de quien no se reveló su nombre, se realizó el pasado 6 de julio cerca de Yuma, en una zona despoblada. El informe señala que tras la detención, los oficiales procedieron a entrevistar al detenido, quien admitió haber pertenecido a la pandilla carcelaria de Los Paisas, además de comprobar que su estancia en Estados Unidos era ilegal. La Comisión Nacional de Vivienda, CONAVI, anunció que 22 y 23 de julio instalará un módulo de atención en Caborca para recibir la documentación de las personas interesadas en formar parte del programa Vivienda para el Bienestar, mediante el cual se asignarán las primeras 100 viviendas en este municipio. Como parte de este programa federal, las jornadas de recepción de documentación ya iniciaron en otros municipios de la región. Este lunes el módulo se encontró en la población de Sonoita, mientras que el martes se llevó a cabo el registro en Puerto Libertad, localidad donde también serán entregadas 100 viviendas del programa Bienestar. Las autoridades hacen un llamado a los interesados en Caborca para acudir con su documentación completa y dentro del horario establecido para agilizar el proceso de registro y avanzar en la asignación de este importante beneficio.
4: Para Informe 24, Saúl Rodríguez García. 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
3: Comerciantes y emprendedores de Puerto Peñasco manifestaron su inconformidad por las nuevas exigencias impuestas en la oficina local de Correos de México, las cuales aseguran han provocado retrasos y afectaciones en el envío de mercancías. La denuncia fue dada a conocer por una tienda local que señaló que personal de servicio postal comenzó a solicitar de manera obligatoria una boleta de aduana sellada para todos los paquetes sin importar su peso o tamaño, requisito que afirman no era solicitado con anterioridad. La situación tomó un giro inesperado cuando representantes del negocio acudieron a las oficinas de aduana en la estación Almejas para realizar el trámite. Ahí, según explicaron las propias autoridades aduaneras, informaron que ese tipo de paquetes no requerirían boleta ni sello aduanal, por lo que atribuyeron el problema a un procedimiento interno de Correos de México. Fue detenido Ezequiel Alberto N., de 52 años, en posesión de narcótico en Puerto Peñasco. La intervención de su detención se realizó en calle López Mateos, Colonia San Rafael, luego de que una mujer solicitó apoyo al señalar que un masculino había ingresado al patio de su domicilio. Al notar la presencia policial, el señalado intentó huir, pero fue alcanzado metros más adelante por los elementos participantes en el operativo. Durante la inspección preventiva se le aseguró además 10 envoltorios con sustancia granulada con características de cristal, por lo que fue detenido y puesto a disposición del agente del Ministerio Público.
4: Para Informe 24, Saúl Rodríguez García. 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
4: ¿Qué tal? Bienvenidos todos, los saludo con muchísimo gusto, hoy miércoles 22 de julio, yo soy Jania Novel, les agradezco que nos escuchen aquí por Audiorama Comunicaciones, en todo el país, también gracias por seguirnos en nuestras redes. Estos son los temas que tenemos preparados para hoy. ¿Te pueden obligar en tu trabajo a abrir redes o espiar tus páginas? ¿Qué dice el derecho laboral? Abordamos el tema. La lechuga explosiva, lechuga con parásitos que causan explosión estomacal. ¿Salió de México o no? Los espectáculos, tercera llamada, lo bueno, lo malo y lo feo en el deporte. Y la ruleta y el misterio en radio, más todo lo que se suma en esta hora de buena radio. Vamos a las noticias del día, lo que ustedes leerán mañana en las primeras planas. Tatiana Flores.
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6: Jania, ¿qué tal? Muy buena tarde. Esta es la información. La Unidad de Inteligencia Financiera bloqueó las cuentas bancarias del exgobernador de Baja California, Ernesto Rufo Appel. Es acusado de delincuencia organizada y contrabando de hidrocarburos. Esto ocurre mientras continúa el proceso penal en su contra y una jueza analiza si existen elementos para vincularlo a proceso. En Morelos, la Fiscalía confirmó la muerte del alcalde de Temoac, Valentín Lavín Romero. De acuerdo con reportes, hombres que iban en moto ingresaron a las oficinas del ayuntamiento y le dispararon. Después se dieron a la fuga. El edil había sobrevivido ya a un atentado ocurrido el 31 de enero. En esa ocasión le dispararon cuando circulaba por la carretera México-Oaxaca. En Oaxaca asesinaron al periodista Alejandro Leiva Aguilar este miércoles a las 11:30 de la mañana. Un hombre le disparó en repetidas ocasiones cuando estaba desayunando en un restaurante en el municipio de San Pablo Etla. Era uno de los mayores críticos del gobierno de Salomón Jara. Justamente el gobernador pidió a la fiscalía investigar el crimen. En Michoacán encontraron sin vida al empresario Luis Vallardo López, de 31 años, quien estaba desaparecido desde el 18 de julio. Su cuerpo estaba cerca de la carretera Morelia-Pátzcuaro. Tenía signos de violencia. La fiscalía investiga el caso como homicidio. En Fresnillo, Zacatecas, detuvieron a dos hombres y una mujer menor de edad por su presunta responsabilidad en la masacre de 10 personas en el estado. Cuando los detuvieron, llevaban droga y armas largas. Además, el vehículo en el que circulaban estaba con reporte de robo. Con ellos suman 5 detenidos por el caso de los cuerpos encontrados en varios puntos del estado. En información internacional, el juicio en contra de Nicolás Maduro y su esposa Cilia Flores comenzará el 1 de junio de 2027. Un juez fijó esta fecha propuesta por la Fiscalía estadounidense y los abogados del expresidente de Venezuela durante la tercera audiencia que se llevó a cabo este miércoles en Brooklyn. También determinaron que el próximo 17 de noviembre ambas partes regresarán a la corte para discutir la primera ronda de mociones que se presentarán acerca del caso. Jania, hasta aquí con la información.
4: Gracias, Tatiana. Tatiana Flores con la información puntual. Vamos a la conferencia matutina. Hoy desde el Estado de México hubo presentación de obra civil y se comparó por sexenio el número de homicidios. Los números alegres.
7: Cuando llegamos al gobierno, nosotros entramos el 1 de octubre del 2024. En septiembre de 2024 había 86.9, 87 homicidios dolosos cada día en promedio. Y ahora, a junio de 2026, lo que llevamos del 2026, tenemos un promedio de 45.4 homicidios. Un promedio quiere decir que hay días en que A lo mejor pasamos de 55 homicidios ahora. Y hay días en que tenemos menos homicidios. En efecto, ayer fue el día de menos homicidios desde hace muchísimos años. 21 homicidios diarios. Cuando el sexenio de Fox, Fox cierra su sexenio con 28.6 homicidios diarios. Fox en el 2006. Calderón deja su sexenio con 70.9. Es decir, guerra contra el narco, todo lo que ya sabemos. El resultado de su sexenio es más del doble de homicidios cada día. Si tomamos en cuenta el sexenio de Peña Nieto, inicia con una disminución, pero luego se incrementa exponencialmente. Peña Nieto cierra con 100 homicidios diarios. Cuando llega el presidente López Obrador, reduce en 10%, cierra en 91.7 homicidios diarios. Y nosotros, en menos de 2 años, hemos disminuido los homicidios dolosos en 46%. Y van a seguir disminuyendo, estoy segura.
3: Han disminuido los asesinatos, dicen. Bueno, vamos a ver, porque en algunos estados y según nuestros expertos, nuestros analistas, nos dicen que maquillan las cifras. Asesinatos, luego los transfieren como si fueran accidentes, ¿no? Hay un punto de quiebre, sí, con la llegada del nuevo siglo y la histórica transición del PRI al PAN, se desató una profunda desestabilización en las redes del narcotráfico y sus intrincadas variables financieras. Las lecturas sobre este fenómeno son múltiples. Por un lado, entra la ecuación, el nuevo modelo de seguridad y la sombra de Genaro García Luna. Por el otro, puede entenderse como una abierta ruptura del gobierno panista con los cárteles y la encarnización de la lucha por el control territorial. A este cóctel doméstico hay que sumarle el convulso tablero internacional y, claro, por supuesto, la cercanía de la mamá del Chapo. Hay que no le llamen Chapo, díganle señor, ¿se acuerdan quién lo pedía? Las relaciones por ahí que tienen los narcogobernadores también, eso es claramente evidente. Y bueno, el coctelito todavía tiene más ingredientes: el republicano George W. Bush en la Casa Blanca, el impacto del 11 de septiembre, la crisis en Afganistán, principal productor mundial de amapola, seguido por México, por supuesto, en Guerrero, y la consolidación del Tratado de Libre Comercio, cuyas rutas comerciales abrieron las puertas de par en par para el libre flujo de mercancías, dólares, evasión y contrabando en una frontera de 2 vías. Las líneas de análisis son varias, pero la realidad de hoy nos aterriza de golpe en el presente. La detención e ingreso a prisión de Ernesto Rufo Appel, exgobernador panista de Baja California y figura histórica de la alternancia, acusado de evasión y contrabando. No es un tema menor. La estampa evoca de inmediato el clásico pasaje de Al Capone, a quien el Estado no logró atrapar por la sangre de sus crímenes, sino por las cuentas no saldadas con el fisco. Vamos a ver, porque también podría ser una revancha, una distracción del gobierno mientras está en la mira Marina del Pilar. En la alta política mexicana nada es casualidad, ni fruto del azar policiaco. Cuando los expedientes de contrabando se desempolvan, es porque los relojes electorales del 2027 y del 2030 ya están corriendo a máxima velocidad. Todos quieren, todos levantan la mano, todos dicen que pueden. Hay que revisarles sus antecedentes penales a todos. Todos, a todos, porque podrían tener ahí muertitos en el armario. ¿Hay una clara intencionalidad política en esta captura? Por supuesto. Resulta imposible aislar este golpe de las presiones que llegan desde Estados Unidos, del calendario electoral de noviembre en el norte y de la batalla por el 2027 en el suelo nacional. Y a este tablero de fuego cruzado, pues encajan perfectamente las fichas de Maru Campos en Chihuahua, los audios filtrados de la gobernadora, les digo, de Baja California, Marina del Pilar, negociando ahí en lo oscurito, en la sombra, y la abierta guerra también de grupos políticos. En medio de todo este terremoto hay un jugador que parece haber cobrado una ficha clave: Rafael Marín Mollinedo, aspirante de Morena a la gubernatura de Quintana Roo, Y es que los primeros expedientes y documentos sobre lo que Rufo Apple introducía combustible ilegalmente a México fueron documentados y presentados cuando Martín Mollinedo se desempeñaba como titular de la Agencia Nacional de Aduanas, un movimiento de ajedrez técnico que hoy se convierte en un indiscutible activo político. El análisis es complejo, por supuesto, porque absolutamente todo está entrelazado: el origen de la violencia en el 2000, las rutas de libre comercio, la fiscalización de las aduanas, las presiones de Washington y el destino de las candidaturas que vienen. En esta lucha por el poder, la justicia fiscal vuelve a ser el hacha preferida para ajustar las cuentas del pasado y moldear el futuro político del país. Así que para las próximas elecciones hay que pensarle mucho, ¿eh? No se dejen ir, no se dejen ir con los regalitos y el dinerito que extienden. Hasta aquí nuestra opinión, nuestra editorial, nuestra reflexión. Vamos a la pausa y arrancamos de fondo con el programa Informe 24 para entender la noticia. Síganos en nuestras redes, @JaniaNovelNoticias. Estamos en todas las plataformas y también en nuestra aplicación de Audiorama. Pausa y volvemos.
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6: Las redes sociales se han convertido en una extensión de nuestra vida personal y profesional. Sin embargo, cada vez son más frecuentes los casos de empresas que revisan las publicaciones de sus empleados, solicitan acceso a sus perfiles o incluso toman decisiones laborales con base en lo que encuentran en internet. ¿Dónde termina el derecho del empleador y dónde comienza el derecho a la privacidad del trabajador? Para responder, para platicar sobre estas dudas y para que no nos agarren con los dedos entre la puerta, platicamos con nuestra queridísima sección Hablando Derecho, con Mario Rebolledo, doctor en Derecho Laboral, que por fin nos hace caso porque estuvo muy ocupado. Es fan, pero de hueso colorado del fútbol, así que pues, cada semana tenía compromisos con él. Con el esférico, ¿verdad? Querido Mario.
7: Exactamente, mi querida Kanye, anduvimos muy mundialistas.
6: Sí, qué padre.
7: Pero ahora hablar derecho y a seguir trabajando para pagar los gastos de los partidos.
6: A chambearle y picar piedra. Querido Mario, ¿una empresa puede obligar a un trabajador a abrir una cuenta en una red social por motivos de trabajo? Entendemos que ahora para Estados Unidos pues es que no hay opción. Pero bueno, ese no es un trabajo, es una medida en migración en donde sí te pueden y tienen ellos el derecho para que tú entres a su país. De revisar tus cuentas, de revisar tu celular, de abrirlo, de ver tus fotos, en fin, pero no tiene nada que ver a tu trabajo, a tu empleo. Pueden entonces pedirte, vamos por partes, pueden pedirte que abras una cuenta en una red social por motivos de trabajo.
7: La respuesta general y en los trabajos de manera general sería no. Ninguna disposición de la Ley Federal del Trabajo obliga a una persona, a un trabajador, poder abrir una cuenta en cualquier red social. Llámale Facebook, Instagram, TikTok, X, etcétera, etcétera. No tendrían por qué abrirla. Las redes sociales forman parte de un ámbito privado y del libre desarrollo de la personalidad. Hay una excepción, y si pudiera ser la excepción, cuando se trata de puestos que tienen que ver con los medios, que tienen que ver con las redes sociales. A lo mejor tu trabajo consiste en precisamente manejar redes sociales, o eres una community manager o un influencer contratado para ciertos servicios, o eres embajador de alguna marca, de algún servicio, de algún producto, o te dedicas al marketing digital o a la comunicación corporativa o incluso las relaciones públicas, y en tu contrato se haya establecido esta actividad, esta obligación, y consecuentemente ahí, de manera excepcional, sí tendrías que estar obligado a abrir alguna red social, entendiendo que esta red social formaría parte de las herramientas de trabajo. Pero si tu actividad nada tiene que ver con las redes sociales, no hay manera que te puedan obligar a abrir alguna red.
6: Ya. Y si el patrón le pide al trabajador que le enseñe sus redes sociales personales o su contenido, ¿está obligado a hacerlo?
7: ¿No
6: amenazar?
7: No. Fíjate, esto es un tema estrictamente personal. Desafortunadamente se están dando mucho estos casos. Yo he tenido oportunidad de conocer varios de ellos, en donde las empresas, deja tú, enséñamelo, dame tu contraseña para que yo pueda estar de manera constante revisando tus mensajes, qué publicas, qué recibes, incluso borro publicaciones que no van acorde a lo que yo creo, yo pienso como patrón. Entonces, esto es totalmente violatorio. Las redes sociales, efectivamente, si bien son públicas, porque de eso se trata, ¿no? De crear sociedad, de crear comunidad, pues también tú tienes un derecho privado, que es este derecho de tener comunicaciones con quien tú quieras y como tú quieras, y nadie puede limitarte a revisar o a supervisar o simplemente entrometerse. Es tanto como quererse meter a tu casa, ¿sabes? Y enséñame tus closets, enséñame tus cajones, enséñame cómo vives. No, no. Es un tema estrictamente personal y no hay una disposición hoy que pueda autorizar al patrón estar revisando o estar pidiendo claves o contraseñas de las redes sociales. Indudablemente no lo es, salvo que se trate de la propia cuenta de la empresa o de la cuenta que se haya abierto con motivo del trabajo. Ahí sí pudieran tener injerencia, pero tendría que haber una política muy clara dentro de la empresa para explicar, a ver, ¿cuándo sí puedo meterme? ¿Para qué se va a utilizar esta red social? ¿Qué tipo de comunicación se va a subir? ¿Qué tipo de contenido voy a tener en esa red social? ¿Qué fotografías, videos, etcétera? Limitar muy bien cuáles son los alcances de esa red social, porque de otra suerte, si no lo tengo bien delimitado, bien explicado, pues al rato, yo como trabajador puedo subir lo que se me dé la gana. Y no hay una legislación que pueda prohibirme. Al contrario, si el patrón está de manera constante realizando este tipo de acciones, pues puede considerarse incluso como un tema de hostigamiento laboral, de acoso laboral. Claro.
6: Te iba a preguntar justo si había alguna ley que amparara al empleado si la empresa, el trabajador, el patrón, el jefe incurría en estos actos, porque bien lo dices, es invasión a la propiedad privada casi, ¿no? Se equipara con ese delito.
7: Es así, yo ya estoy sobrepasando los límites de la relación laboral, ya estoy de alguna manera acusándote, ya estoy de alguna forma obligándote a hacer algo que no tienes por qué entregar tu cuenta, tus mensajes. Muchas veces, y mira, el pretexto clásico, ¿no? Dejó la computadora prendida y de casualidad me metí a sus redes sociales y entonces me di cuenta de esto. No, o sea, tienes que tener mucho cuidado, porque incluso sea lo que sea que hayas visto, pues tampoco lo puedes hacer valer en un juicio, porque la manera en que obtuviste esa información no es legal. No estás actuando de forma debida, ni siquiera pudieras ofrecerlo como prueba en un juicio. Pensemos que en la red social yo me quejo de mi jefe, hablo mal de mi jefe, es un sinvergüenza, ya no lo soporto, está loco, es el mismísimo diablo. Bueno, si el patrón lee eso por estar indebidamente entrometiéndose en la red social del trabajador, él no va a poder tener una prueba, aun y cuando tenga el screenshot o fotos o el video donde se consta esta situación, para poder acreditar estas circunstancias.
6: Ya. ¿Y pueden despedir a un trabajador por lo que publica en sus redes sociales?
7: Mira.
6: ¿O ese es un terreno muy pantanoso?
7: Es un terreno muy controvertido. Finalmente, no puedo, no por cualquier publicación pudiera despedirte. Es decir, muchas veces si hablamos, sobre todo los fines de semana, cuando estamos enfiestados, pues agarras valor y estás tan contento que quieres presumir que estás tomándote 2, 3, 4 botellas, que estás con los amigos, que estás en estado inconveniente y se te hace chistoso grabar y hacer. Muchas veces me han llegado casos en donde el patrón está decidiendo terminar la relación porque mira el estado inconveniente que subió. A veces pues, el amigo del amigo del amigo o el compañero de trabajo son los que se encargan de hacer público este tipo de videos o de fotos, etcétera. Y bueno, mientras no sea dentro de la fuente de trabajo, mientras no sea en un horario de trabajo, en nada puede inferir esta situación para determinar mi permanencia o no en un trabajo, salvo el caso que yo suba videos proporcionando información confidencial de la empresa, hablando mal de la empresa, hablando mal de mis jefes, hablando mal de mis compañeros de trabajo. Muchas veces el bullying laboral entre compañeros se da en una gran medida, Jania, en las redes sociales, porque subes fotos incómodas de los compañeros, ya les mandaste memes, ya te burlaste de ellos en las redes sociales, y ahí es donde pudiera acreditarse de que estás haciendo, pues de alguna manera, un acoso en contra de uno de tus compañeros. Entonces, esas situaciones sí pueden ser especialmente graves. Fíjate, me tocó el caso de una maestra en donde en las mañanas enseñaba a los alumnos y en las tardes tenía su página azul. Enseñaba otras cosas. Entonces, el colegio quería rescindirle el contrato porque decía, oye, yo no puedo tener una maestra de escuela, ¿no? Que tiene una página azul. Y la maestra alegaba y decía, bueno, eso es en mis ratos libres, en mi tiempo libre, estoy totalmente fuera del trabajo, no es como que me estoy publicitando en la escuela, ni a los papás, ni mucho menos, pero ahí es, fíjate, está la disyuntiva, ¿qué tanto puede afectar tu imagen?
6: Claro.
7: A pesar de que lo estás haciendo fuera de la fuente de trabajo. ¿Cuántos? Bueno, no sé, ¿verdad? Si preguntamos al público, ¿cuántos quisieran que la maestra de sus hijos tuviera su página azul? Realmente pocos, ¿no?
6: Sí.
7: O quizá no, pero no va acorde a la actividad, no va acorde al servicio que están desempeñando. Y ahí es donde tienes que valorar muy bien cómo me voy a comportar, cómo voy a actuar, cuál va a ser el mensaje que quiero dar a través de mis redes sociales. Es muy importante.
6: ¿Y qué pasa si el trabajador lo hace público? O sea, si el trabajador critica a su empresa o a su jefe, pero si lo pone lo difunde abiertamente.
7: Se dan muchos casos, Gania, se dan muchos casos en donde pues tú lo ves como un medio de expresión y aprovechando este tema de la libertad de expresión. Lo que no se vale es difamar, hacer quedar mal. Si tú tienes un acto que crees que es importante denunciar, si quieres acusar de abuso o condiciones de seguridad bastante endebles o malas, ¿no? Que el centro de trabajo sea inseguro o que haya alguna situación, pues tienes que hacerlo valer en la vía y forma que corresponda, en lo legal, porque esto sí puede dar lugar a un tema de rescisión del contrato, incluso para el trabajador, por incurrir en malos tratamientos, en injurias, proporcionar, insisto, información confidencial de la empresa, que no tienes por qué hacer público. Y aprovechamos las redes sociales para denunciar, oye, me acosó, me violó, me abusó, me trató de hacer algo, etcétera. Bueno, no, hoy el canal real, el conducto real, debe ser mediante el tema legal, el tema jurídico. Las redes sociales, tienes que ser muy cuidadoso y saber que eso tiene un efecto que puede ser en tu contra y pasar de ser víctima, que a lo mejor lo eres, a ser una persona ya responsable por haber manejado indebidamente la información, los videos, las fotografías y todo el contenido que pudiste haber subido en esas redes sociales. Mira, entonces hay que ser sumamente cautelosos, Tania, esa es nuestra recomendación. ¿Qué subes, qué no subes? Y finalmente saber que sí puede haber una responsabilidad. Muchas veces, a mí me acaba de pasar hace poco, una trabajadora se hizo viral y era una gran TikToker, ¿no? Porque subía videos de bailes bastante chistosos, pero de repente la empresa se da cuenta que esos videos
6: están grabados en la empresa.
7: En la empresa, en el horario de trabajo, con el uniforme de trabajo. Y entonces, pues claro que le rescindieron por estar haciendo actividades que no correspondían al contrato y al trabajo para el cual fue contratado. Entonces, claro que te pones de pechito ahí, ¿verdad? Para,
6: claro,
7: para que te puedan despedir. Entonces, hay que tener cuidado con esos, con esos puntos y ser muy cautelosos con el manejo de las redes sociales.
6: Pues ahí está la recomendación, los pros, los contras. Hay que ser responsables, es como manejar borracho, ¿no? Eso dicen, ¿no? Si estás tomando, no agarres el celular, no tuitees.
7: Apaga tu celular.
6: Exactamente. Ahí está, las redes sociales han cambiado, me parece, está la forma de trabajar y de relacionarnos, pero pues no eliminan derechos fundamentales como la privacidad, lo que nos explicas, la protección de datos personales y la libertad de expresión. Querido Mario, como siempre, nos amplías el panorama sobre qué hacer, qué no hacer y cómo defendernos muchas veces. ¿En dónde te encuentran? ¿En dónde te escriben? Ya que ahora sí estás disponible.
7: Claro que sí. @Mario_Rebolledo1, ahí nos pueden escribir sus sugerencias. ¿Sí? Hasta una reseña del fútbol, si quieren, ahí también la pueden encontrar.
6: Excelente. Muchas gracias, Mario. Nos escuchamos la próxima semana, si el tiempo nos lo permite, y tus actividades.
7: Seguro que sí, seguro que sí. Muchas gracias.
6: ¿Qué tal mi reclamo, súper elegante?
7: Sí, no, yo sé. Mujer que no reclama es tu compadre, así es que estoy acostumbrado.
6: Muchas gracias. Pues ya lo escucharon, Mario, tengan cuidado con sus redes y cómo las utilizan. Vamos a hacer una pausa, yo soy Genia Nobel, volvemos en un minuto, no se vayan, regreso.
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6: Un brote de ciclosporiasis en Estados Unidos, una enfermedad intestinal causada por un parásito, ha puesto bajo la lupa la lechuga iceberg procedente de México. Aunque la investigación continúa y las autoridades estadounidenses han aclarado que una de las pruebas de laboratorio resultó ser un falso positivo, el vínculo epidemiológico con una cadena de suministro mexicana sigue bajo análisis. El caso reabre el debate sobre la inocuidad alimentaria, los controles sanitarios y el posible impacto para las exportaciones agroalimentarias mexicanas. Para entender las implicaciones económicas y comerciales de este caso, conversamos con Juan Carlos Anaya, director general del Grupo Consultor de Mercados Agrícolas. Juan Carlos, muy buenas tardes, te saludo con gusto. ¿Cómo estás?
22: Tania, buenas tardes, con el gusto de saludarte y bueno, pues hablar de lo que todos los días hacemos, es que es desayunar, comer alimentos del sector agropecuario, pero hay que comerlos sanos e inocuos para evitar enfermedades.
6: Correcto. ¿Qué tan grave es para México que un brote de esta naturaleza sea vinculado, aunque sea de manera preliminar, con la lechuga mexicana?
22: Bueno, Jania, la realidad es de que nuestro sector agropecuario, por la relación que tenemos comercial, pero también del consumo nacional, es muy importante la sanidad y la inocuidad de los alimentos, llámese del tema vegetal, el tema animal, y la realidad por eso es muy importante tener un ente como SENASICA, el Sistema Nacional de Inocuidad, porque tiene que cuidar por este bien público que es la sanidad e inocuidad de los alimentos, y más que México, en el sector hortofrutícola, México es el quinto productor y séptimo exportador hortofrutícola a nivel mundial, y nuestro sector hortofrutícola, específicamente en la lechuga, donde producimos alrededor de 560,000, 580,000 toneladas, la mitad la exportamos principalmente a Estados Unidos, del total de las exportaciones, que son de 260 60,000 toneladas por un valor de $150 millones a $200 millones. Es un sector muy importante, sí. Pero de las lechugas que exportamos, el 94% va con nuestros socios comerciales, y siempre puede haber algún tema, alguna problemática en la inocuidad y la trazabilidad, ya que viene del campo, donde se viene el cuidado que debe tener en las aguas residuales que se utilizan, en el riego, en el empaque, en el traslado a las zonas de distribución, a las zonas de exportación, y luego a donde llega a los mercados o a los restaurantes. Y es muy importante tener los sistemas de trazabilidad e inocuidad, y por eso México tiene establecidos con Estados Unidos protocolos que permiten a una persona que abre una bolsa de lechuga saber el origen de ese producto. Y es lo que ahorita están analizando el FDA y el CDC junto con Senasica y Cofepris, dónde se originó este tema de esta bacteria que ha dañado a más de 1,644 personas en 5 estados de la Unión Americana. Afortunadamente, el caso que hizo el FDA fue un positivo negativo, y bueno, eso habla que hay que seguir analizando, y afortunadamente para el sector exportador de lechuga no se ha parado la exportación, sino más bien se ha intensificado la verificación en los puntos de exportación hacia Estados Unidos, para que toda la lechuga que se siga exportando y los demás productos que a diario se exportan por todas las fronteras de México cumplan con todos los protocolos y requisitos sanitarios e inocuos, sí, para que los productos lleguen sanos a las familias de ambos países.
6: Dices, afortunadamente no ha parado la exportación, pero un caso como este puede traducirse en restricciones comerciales o mayores inspecciones para los productores mexicanos.
22: Sí, mayores inspecciones sí las estamos viendo, pero también en el tema, en el Tratado de Libre Comercio, afortunadamente hay un tema de regionalización, donde se detecta el caso, que es lo que están investigando, si es un municipio o algo así, o un invernadero o algo así, se toman todas las medidas para parar cualquier movimiento de ese lugar, que se llama regionalización, y de ahí no se puede exportar estos productos. México lo hace en el caso de la influenza aviar en pollo, donde hay casos de influenza aviar, se detecta en un condado, de ese condado no pueden enviar pollo a México, y eso se llama regionalización, porque si no afectaría el abasto de productos, porque te quiero señalar que México abastece los 365 días del año de frutas y hortalizas a nuestros socios comerciales.
6: ¿Y existe el riesgo de que este caso golpee la imagen de todas las frutas y hortalizas mexicanas en Estados Unidos? Nos hablas de la regionalización, pero bueno, entre lo que se averigua y avanzan las investigaciones, ¿podría afectar la imagen de frutas y hortalizas mexicanas?
22: Sí, pues sí afecta, porque llama la atención, la gente se preocupa de los alimentos, y creo que es razonable, y por eso tienen que salir pronto, esperemos que esta semana las autoridades sanitarias de ambos países señalen cuáles son las causas y los efectos, pero la realidad, Jania, con los alimentos no se juega, pero sí también hay los esquemas sanitarios y de control para poder atender esta problemática y que no cause alguna alerta innecesaria a los consumidores de ambos países.
6: ¿Y si será el problema en México, Juan Carlos? ¿Si será lo nuevo?
22: Es lo que se está, porque digamos esta empresa Tyler Farms es una empresa que está en Salinas, California, es una transnacional que opera en Estados Unidos, en México, en Canadá y también en algunos países de la Unión Europea. Entonces, para ellos están preocupados también, porque también está la firma en medio, y Tacos Bell también, porque la gente pues deja de ir a los restaurantes y todo. Creo que por eso es muy importante que las autoridades salgan a indicar cuál es el tamaño del problema que se tiene con este problema de esta bacteria, que ha causado que más de 1,644 casos de enfermedades se haya presentado en 5 estados de la Unión Americana.
6: Sí, pues bueno, vaya, todo mundo está preocupado porque implica enfermedad, ¿no? Pero, ¿qué debe hacer ahora el gobierno mexicano y los productores para evitar que el impacto sea mayor?
22: No, seguir con los protocolos y todo el proceso de inocuidad, y algo que se ha señalado, ya hemos dicho en varios programas contigo y varios más, y también ahorita que hubo un evento del CNA, es que la entidad, que es un bien público, Senasica, debe ser reforzada y apoyada. Para darte un dato, en el año del 2018, Senasica tenía un presupuesto de 6,900 millones de pesos. Hoy tiene 5,086 millones. Le han reducido el presupuesto 26%. Son ahorros mal entendidos por parte del gobierno federal, porque Senasica ve por la sanidad y la inocuidad de los alimentos, de la producción nacional, de lo que importamos y exportamos. No debe escatimarse los recursos para la supervisión, la inspección, los laboratorios que debemos de tener, que garantice el mercado mexicano la inocuidad de sus alimentos. México a nivel mundial es el 7º exportador agroalimentario, y este tipo de casos pues minimiza la cuestión sanitaria que tiene México, que exportamos a muchos países, principalmente a la Unión Americana, y por eso uno de los temas importantes que se tienen que ver esta semana en la revisión del tratado es crear una unión aduanera y sanitaria donde hablemos los mismos idiomas sanitarios, porque es muy importante el poder homogeneizar el tema de la inocuidad de los alimentos y la parte sanitaria, pero por otro lado necesitamos una institución como esa Senasica muy fortalecida, con suficientes inspectores de gran capacidad, porque estamos hablando de algo muy importante, los alimentos.
6: Correcto, como bien lo has dicho tú, con los alimentos no se juega y no deberían escatimar los recursos. Pues este caso de la lechuga mexicana aún está bajo investigación y no existe todavía una resolución definitiva. Juan Carlos, te agradezco muchísimo que nos ayudes a entender y sobre todo saber en qué punto estamos exactamente, en qué punto estamos parados.
22: Esperemos que esta semana ya haya un pronunciamiento de las autoridades, porque es muy importante tranquilizar la magnitud de este tema, de esta bacteria que preocupa mucho a las familias mexicanas y a todos, ¿no? Porque la realidad, el otro día que estábamos ahí tomando un sope con lechuga, y algunas gentes dicen sin lechuga, ¿no? Eso no es correcto, porque si no sale una alerta real de qué es lo que sucedió, pues se puede maximizar o hay que tomar medidas, porque sí puede ser un caso preocupante o no.
6: Claro, claro, pues habrá que esperar un poquito los resultados, pero te agradecemos de nueva cuenta muchísimo que nos expliques en qué situación se encuentra la lechuga mexicana. Es Juan Carlos Anaya, director general del Grupo Consultor de Mercados Agrícolas. Juan Carlos, muchas gracias. Pues muchas gracias de nueva cuenta. Quédense aquí en Informe 24. Soy Jania Novel, unos minutitos y volvemos. No se vayan.
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6: Gracias por continuar con nosotros. Vámonos directito a los espectáculos. Esto es Tercera Llamada. 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
2: Jania, comenzamos y tenemos un invitado en estos micrófonos de Tercera Llamada en Informe 24 con Jania Nobel, a Fernando Delgadillo. Bienvenido, Fernando.
3: Muchas gracias, Claudia. Aquí andamos pues en esto de la presentación.
2: Fernando, cuéntanos un poco de este estilo muy particular de lo que tú has llamado canción informal. ¿Cómo surge?
3: Sí, la canción informal, yo empecé llamándole así a las canciones que yo escribía, porque había muchas en ese momento histórico, en los años 80, más o menos en el 86, 85, empecé a hacer yo canciones, pero pues podrían ser de cualquier tipo de canciones sin especificar un género en particular.
2: Okay.
3: A veces eran temas que podía, lo mismo, en esos días, si eras un rockero que se preciara de serlo, pues no te andabas con baladitas, ¿no? Los rockeros eran rockeros y nada de baladas. Eso fue una mezcla de que ya trajo el tiempo. Entonces, como yo tenía tantas influencias y tantas diversificaciones dentro de la canción, pues entonces le llamamos informal para no tener que formalizar con ninguna en particular, sino fue un poco más libre esta composición.
2: Oye, Fer, ¿cómo haces para que tus canciones siempre tengan esta como ritmo y rima en donde parezcan pues una plática sencilla y una plática muy poética?
3: Mira, pues con mucho trabajo, porque fácil no es, pero también con mucho gusto, porque es algo que me encanta. Es como estar, como cuando me ponía de niño a dibujar y no quería terminar, o sí quería terminar, pero le pones ahí de tu cosecha y siempre estás buscando para que te quede ese trabajo lo más bonito, ¿no?
2: Sin duda, sin duda. Oye, Fer, te estarás presentando en el gran escenario de la Maraca. Cuéntanos un poco de este evento.
3: Así es. Vamos a estar junto con Alejandro Filio este viernes 24 de julio a las 9:30 de la noche. Con Alejandro Filio en este mano a mano. La venta de los boletos está en ticketmaster.com.mx y en la taquilla de la Maraca.

0: de emociones compartidas, donde la poesía y la música encontrarán este formato. Muchísimas gracias, Fer.
1: Gracias, Claudia, gracias, muy amable, muy bonita tarde.
0: Y esto es todo en Tercera Llamada, este espacio cultural en donde todos caben. Yo regreso contigo, feliz miércoles.
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5: Hay historias en el fútbol que terminan con una copa, otras con una celebración inolvidable, pero también existen historias que terminan en tragedia. Y la de hoy, sinceramente, es una de las más dolorosas que se ha vivido en este deporte.
6: Todos hemos escuchado esa frase: al jugador colombiano lo mataron por un autogol. Pero cuando empiezas a investigar, te das cuenta de que la realidad fue mucho más compleja y muchísimo más triste.
5: Exactamente. Hoy queremos hablar de Andrés Escobar, un defensa colombiano que nunca fue una estrella escandalosa, nunca buscó los reflectores y era conocido por algo muy raro en el fútbol de aquella época: su elegancia y caballerosidad.
6: De hecho, le decían el caballero del fútbol. Era un jugador respetado por rivales, árbitros y compañeros. Nunca fue conflictivo. Era de esos futbolistas que parecían disfrutar el juego con tranquilidad.
5: Y lo más irónico es que terminó siendo recordado por un momento que él jamás quiso vivir. Antes de llegar a ese partido, tenemos que regresar un poquito. En 1993, Colombia era una auténtica sensación.
6: Sí, mucha gente joven quizá no lo sabe, pero esa selección era considerada una de las mejores del mundo. Imagínense esto. Colombia fue a Buenos Aires y derrotó 5-0 a Argentina, en Argentina. Eso fue un escándalo futbolístico.
5: Después de ese partido, todo el planeta comenzó a hablar de Colombia. Incluso Pelé llegó a decir que podía ser campeón mundial de 1994. Las expectativas eran enormes.
6: Pero había un problema que pocas veces se menciona. En esos años, Colombia atravesaba una época muy complicada por el narcotráfico. Muchos clubes recibían dinero de personajes ligados al crimen organizado, y alrededor del fútbol existían apuestas ilegales por cantidades millonarias. Así que la presión sobre esa selección no era solamente deportiva. También había muchísimo dinero en juego.
5: Y entonces llega el Mundial de Estados Unidos. Todos esperaban que Colombia hiciera historia, pero las cosas empezaron mal. Perdieron el primer partido contra Rumania, así que el segundo encuentro contra Estados Unidos prácticamente era de vida o muerte.
6: Y aquí ocurre el momento que cambió todo. Corría el minuto 35. Estados Unidos manda un balón al área. Andrés Escobar hace exactamente lo que cualquier defensa hubiera intentado hacer: interceptar el pase. Pero el balón cambia de dirección y termina entrando en su propia portería. Autogol.
5: Imagínense el silencio. Nadie podía creerlo. No fue un error por exceso de confianza, no fue una jugada irresponsable, fue simplemente una mala fortuna.
6: Estados Unidos terminó ganando 2-1, y prácticamente ahí se acabó el sueño colombiano. Después, Colombia quedó eliminada en la fase de grupos. Toda una nación pasó de la ilusión absoluta a una enorme decepción.
5: Pero aquí viene una parte que habla mucho de quién era Andrés Escobar. En lugar de esconderse, en lugar de culpar a alguien, escribió una columna para un periódico colombiano.
6: Y ese texto es increíble. Básicamente decía que la vida debía continuar, que el fútbol era solamente un deporte, que había que aprender de los errores. Y terminó con una frase que hoy sigue siendo recordada: la vida no termina aquí. Qué duro resulta leer esas palabras, sabiendo lo que ocurriría pocos días después.
5: 10 días después del partido, Andrés salió con unos amigos a un restaurante y luego a un bar en Medellín. Y al salir comenzaron los insultos. Algunas personas empezaron a burlarse del autogol, lo provocaban, y la discusión fue subiendo de tono.
6: Hasta que uno de esos hombres sacó un arma. Le disparó varias veces, y algunos testigos aseguraron que gritaba gol después de cada disparo. Una escena verdaderamente escalofriante.
5: Durante muchos años se dijo simplemente: lo mataron por el autogol. Pero esa explicación está incompleta. Sí, el autogol fue el detonante de

0: aquella discusión, pero detrás existía algo mucho más grande.
1: Había apuestas ilegales, había enormes cantidades de dinero perdidas, había personas vinculadas con organizaciones criminales y un ambiente de violencia que Colombia vivía prácticamente todos los días durante aquella época. No fue únicamente un partido de fútbol, fue una tragedia que ocurrió en medio de uno de los momentos más violentos de la historia del país.
0: El autor material fue condenado. Inicialmente recibió una sentencia de más de 40 años, pero terminó saliendo de prisión después de alrededor de 11 años por reducciones legales. Y eso dejó una sensación de injusticia para muchísimas personas.
1: Con los años, también surgieron investigaciones y sospechas sobre posibles autores intelectuales relacionados con empresarios vinculados al crimen organizado. Incluso décadas después, el caso sigue generando preguntas. Pero judicialmente, nunca pudo demostrarse una conspiración completa detrás del asesinato.
0: Y creo que aquí está la verdadera enseñanza. Los deportistas son seres humanos, se equivocan, fallan un penal, meten un autogol, cometen errores, como cualquiera de nosotros.
1: Hoy vemos en redes sociales cómo muchas personas insultan jugadores porque fallaron un pase o porque su equipo perdió. Y la historia de Andrés Escobar nos recuerda hasta dónde puede llegar el fanatismo cuando se pierde toda perspectiva.
0: Lo más bonito es que el tiempo terminó haciendo un poco de justicia. Hoy Andrés Escobar ya no es recordado por aquel autogol. Es recordado por su calidad humana, por su educación, por su humildad y por representar todo lo que el deporte debería de ser.
1: Tal vez esa sea la mejor victoria que pudo tener. Porque mientras aquel autogol quedó perdido en una estadística, su ejemplo sigue vivo 30 años después.
0: Y ojalá nunca olvidemos que ningún resultado deportivo vale una vida. Al final del día, el fútbol siempre será un juego.
1: Gracias por acompañarnos en esta historia. Si les gustó este episodio, compártanlo y recuerden que detrás de cada jugador siempre hay un ser humano. Entre sombras, la historia de Andrés Escobar, el hombre que pagó el precio más alto por un error.
2: Muchísimas gracias, es Manuel González con la ruleta. Ahí le dejamos, vamos a la pausa, volvemos de inmediato, no se vayan, yo soy Genia Novel, regreso.
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2: Muchísimas gracias por continuar con nosotros. Cerramos el programa con información. Adelante, Tatiana.
4: Jania, la última y nos vamos. Y justamente nos vamos con una buena noticia. En Baja California Sur, personal de la Profepa y prestadores de servicios turísticos lograron liberar a una ballena jorobada que estaba atrapada en una red de nylon. Realizaron las maniobras para dejarla libre sin riesgo de amputación, infección o afectación en su movilidad. Ahora sí, Jania, a ti y a todos nuestros radioescuchas, les deseo que tengan una excelente tarde.
2: Gracias, Tatiana. Gracias también a todo el equipo. Es Edgar Fernando Cruz al mando de este barco, Manuel González, Tatiana Flores, Claudia García Barrientos. Muchas, muchas gracias al staff de Audiorama, pero sobre todo y todas las cosas, gracias a ustedes por estar ahí, del otro lado de esta cajita mágica y maravillosa que llamamos la radio. Nos despedimos con una canción dedicada a quienes ustedes quieran. Ustedes deciden a quién le dedicamos el Te Hubiera Sido Antes. Es Julián y su banda norteña. ¡Súbele!

yo los espero al ratito en ADN Noticias, en la televisión abierta, televisión de paga, y también los pueden ver por otras plataformas. Yo soy Genia Nobel.

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